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1: En Pennsylvania Stereo son las 7:27 minutos.
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1: Un voto sí hace la diferencia. El poder para elegir está en ese, su voto. Renovemos las prácticas electorales. Decidamos el futuro. Así lo enfatiza Alejandra Barrios, directora de la Misión de Observación Electoral.
2: No hay la menor duda que el elector tiene el poder. Y lo que a veces no nos damos cuenta es esa capacidad de decisión que tomamos. Entonces uno dice, pero un voto no hace la diferencia en estas elecciones locales. Pero alcaldías que se definen por 20 votos, por 12 votos, es decir, el voto de cada ciudadano de manera particular en unas elecciones locales tiene un poder impresionante y por eso se trata de comprar ese voto o se trata de coartar a los ciudadanos o se trata de sacar a los competidores políticos de la contienda electoral o se amenazan o asesinan periodistas o se intenta silenciar grupos poblacionales para que no expresen de manera clara sus inconformidades frente a determinadas políticas. En las elecciones locales cada voto tiene poder, eso es indiscutible, lo tienen claro los políticos, pero creo que a veces a los ciudadanos se nos olvida.

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3: En Pensilvania Estéreo son las 7:57 minutos.
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1: 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En Pensilvania Estéreo son las 8:56 minutos.
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1: En la reconstrucción de la Colombia en paz que tanto queremos, los ciudadanos somos protagonistas. Nuestras voces, nuestras manos, nuestras decisiones pesan en las instancias jurídicas, organizativas y políticas, porque somos protagonistas. Así lo reitera Fabio Velázquez, director de la Fundación Foro Nacional por Colombia.
2: Quizá una de las cosas que nosotros queremos promover para esta elección es que el tema de la paz territorial es un tema de responsabilidad no solamente del Estado y de los actores armados, sino fundamentalmente de la sociedad. ¿Qué significa eso? Tenemos la obligación de ser protagonistas de las decisiones que vamos a tomar para reconstruir el país en paz. Que eso pasa por canales institucionales o no institucionales es lo de menos. Lo que nosotros le estamos diciendo a la gente es usted esté pendiente de lo que está, sea activo, organícese y promueva, tenga iniciativas, ¿no es cierto? Y para eso tiene los siguientes instrumentos jurídicos, administrativos, políticos, de organización, etcétera, ¿no es cierto? Pero fundamental, en primer lugar, que la gente se sienta protagonista de la construcción de su territorio.

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3: En Pensilvania Estéreo son las 9:59 minutos.
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3: En Pensilvania Estéreo son las 10:59 minutos.
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2: Va pasando el domingo. Estamos cerca de la noche, de una noche de Blanco Satín.

Hola amigos, estoy aquí para acompañarlos en este capítulo que se origina en Pereira, Colombia. Una hora llena de música que nos motivará para preparar la nueva semana. Bienvenidos a este encuentro con todas las generaciones. Un poco de todo. Esta noche recordamos a una de las familias más influyentes en la historia de la música popular. Antes de hablar de los Bee Gees, vale la pena detenernos en el menor de los hermanos, Andy Gibb. Con una voz cálida, una imagen carismática y un talento indiscutible, Andy conquistó las listas de éxitos a finales de la década de 1970.

Andy nos conduce a la historia de Barry, Robin y Maurice Gibb, los Bee Gees. Ellos transformaron la música popular con un estilo inconfundible, basado en armonías vocales excepcionales, composiciones memorables y una capacidad única para reinventarse.

Cambiamos el ritmo. A finales de los 70 apareció Lost in You con una banda francesa, Belle Époque. Una interpretación cargada de sensibilidad y una producción refinada. I found your honey in a funny way.

Ahora suena una canción que está inspirada en el conflicto político y religioso que vivía la ciudad de Belfast, capital de Irlanda del Norte. Combina el característico sonido disco de Bonnie M con una melodía de inspiración celta. Así se da un tono solemne y emotivo, poco habitual dentro del repertorio del grupo.

Enseguida una mezcla de pop suave, narrativa y humor. Escape, la canción de la piña colada, sigue siendo un clásico atemporal de la música de finales de los años 70, del cantante y compositor Robert Holmes.

Cambiamos el ritmo para oír Side Street. Evoca la imagen de una calle tranquila, alejada del bullicio de las grandes avenidas. Crea precisamente esa atmósfera, íntima, contemplativa y ligeramente nostálgica. El instrumento clave es el fliscorno, que interpretaba Shaka Manjoni.

Nos podemos contactar a través de un mensaje de voz en el WhatsApp 327-49-4813 y programamos juntos. John Alzate vive en Manizales y conserva en su memoria a la banda inglesa Sweet, puro glam rock.

Baba O'Reilly, publicada en 1971, es considerada una de las canciones más importantes de la historia del rock. La banda, The Who.

Este es el sonido de Bob Dylan en 1976. Presentó One More Cup of Coffee, una enigmática canción inspirada en imágenes de la cultura romaní y un narrador que se despide de una mujer fascinante, pero emocionalmente inaccesible.

Desde Alemania, una de las baladas más emotivas de Scorpions, inspirada en la legendaria figura de Lorelai, la misteriosa mujer que, según la tradición del río Rin, cautivaba con su canto a los navegantes hasta hacerlos perder el rumbo. Esta canción convierte esa antigua leyenda en una metáfora del amor irresistible y la fascinación.

Y la banda danesa Scarlet Pleasure nos presenta una canción que combina el pop alternativo con una atmósfera elegante, nostálgica y veraniega. Déjà vu gira en torno a ese extraño sentimiento de vivir una situación que parece repetirse una y otra vez.

0: ¿Ya se acabó? ¡Qué lástima!
1: Sí, Paola, nos queda una canción para cerrar el programa de hoy. No nos olviden.

Vamos a cerrar con La máquina que llora. Es una muestra de la capacidad de la guitarra para expresar emociones profundamente humanas. A través de su extraordinaria técnica, el uso del vibrato, los armónicos, Steve Vai logra que el instrumento parezca cantar, gemir e incluso llorar, creando una interpretación de gran intensidad emocional. Hasta el próximo domingo, amigos. Disfruten el sonido de la guitarra.

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4: En Pensilvania Estéreo son las 12, 2 minutos.
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3: Las 12 y 58 minutos.
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1: La paz efectiva dependerá en especial de la fuerza que emerja desde los territorios. Romper la pirámide tradicional para hablar cara a cara con el gobierno central desde los territorios afianzará la autonomía regional y la construcción de paz. Necesitamos gobernantes que conozcan las problemáticas de nuestro territorio y planteen las mejores soluciones, y que estos gobernantes puedan entablar diálogos con los diferentes actores sociales de la región y la nación. Así lo explica Fabio Velázquez, director de la Fundación Foro Nacional por Colombia.
2: Los municipios, sobre todo, comenzaron a perder competencias, capacidad de decisión y sobre todo recursos que son tan importantes para la gestión pública. Estamos en una situación de una estructura muy piramidal del Estado. Un gobierno central que tiene una gran capacidad, un poder de decisión, ¿no es cierto?, que incluso tiene capacidad de inversión en el territorio, que ha concentrado algunos de los recursos que antes estaban en manos de los municipios y los departamentos. Es decir, de alguna manera se ha desvirtuado el tema de la descentralización. Y si nosotros estamos pensando en paz territorial, pues lógicamente tenemos que volver al tema de la autonomía de los territorios. Esa autonomía se ha perdido. Algo que se está jugando en este momento es qué tanta capacidad tienen las autoridades locales para hablar de tú a tú con el gobierno en ese proceso de construcción de paz territorial. Pero si las autoridades no tienen la autonomía que está consagrada además constitucionalmente para poder implementar los proyectos que se deriven de una apuesta por la paz, pues lógicamente vamos a perder el tiempo.

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0: La 1:14.
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3: La 1:56.
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1: Conocer quiénes son los candidatos, cuál es su trayectoria, cuáles son los resultados y desaciertos obtenidos durante su ejercicio público nos facilita la decisión al momento de votar. También debemos saber sobre las leyes que garantizan nuestros derechos y las entidades que atienden nuestras denuncias ante casos de corrupción y faltas a la ética durante las jornadas electorales. Sandra Martínez, de Transparencia por Colombia, dijo al respecto.
2: ¿Y la información para qué sirve? Yo creo que esto aquí es súper importante. Tener acceso a un universo de datos no me va a servir de nada. La información le sirve a un ciudadano para la toma de decisiones. Como ciudadano tengo que saber que hay una ley que me está garantizando que puedo acceder a esa información concreta que me va a permitir tomar esa decisión. Poder tener una información mucho más clara frente a las realidades y las posibilidades, el votante estar mucho más informado de quién es ese candidato y qué es lo que está planteando y no dejarlo suelto, que quizás es un poco las lecciones que podríamos aprender de gobiernos anteriores. Poder hacer ejercicios de control desde la sociedad civil, desde la ciudadanía, el desempeño de nuestras autoridades elegidas por voto popular, de alguna manera sigue como fortaleciendo la rendición de cuentas, sigue fortaleciendo ese mandato que le hemos entregado a esa persona elegida para que esté representando a los intereses de la sociedad civil.

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0: las 2 y 20 minutos.
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0: las 2 y 50 minutos.
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2: Las 2:56.
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1: La información de calidad, completa, equilibrada, honesta y diversa nos proporciona a los electores la posibilidad de votar por el candidato que ofrece mejores opciones a la comunidad. Es importante saber y entender que no todas las informaciones que recibimos son claras, honestas y objetivas, y mucho menos en época preelectoral. Es necesario tomar una decisión responsable, informada y con la certeza de que está en juego el futuro de nuestro territorio. Es el momento de ejercer nuestra capacidad de análisis, consultando diferentes fuentes, hasta las opuestas, antes de tomar una decisión personal que incidirá en nuestro futuro y en el de nuestros hijos. Sobre el tema, habló Sandra Martínez, de Transparencia por Colombia.
2: Yo creo que el voto informado parte por tener oportunidad, por tener acceso a una información de calidad. Y creo que aquí es necesario hacer un momento de reflexión frente al rol que tienen los medios en esto, de generar información de calidad. El ciudadano, ¿por dónde se está informando en este momento? O sea, ya la información yo no la recibo en la plaza pública, como de pronto en otros momentos donde se hacía campañas así. Ahora la información viene por medios digitales, viene a través de los medios masivos de comunicación, y acá hay un rol muy importante para los medios frente a la información que están ofreciendo. Cuando yo hablo de una información de calidad, es una información que sea completa, que esté clara, que sea entregada de manera oportuna y que permita a estos ciudadanos interesados conocer quiénes son los candidatos, cuáles son las aspiraciones, cuáles son los retos, y de esa manera poder tener un criterio más claro al momento de decidir por quién votar.

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0: Las 3 y 26 minutos.
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0: Las 3 y 56 minutos.
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0: Las 3 y 57 minutos.
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1: La conciencia colectiva que se sostiene en el conocimiento y en la información profunda y honesta logrará evitar una y otra vez los casos de corrupción. Elizabeth Ungar, politóloga y magíster en sociología jurídica, recuerda el tiempo en que el Congreso Legislativo fue capturado por organizaciones criminales de corte paramilitar, un acto de altísima corrupción.
2: Precandidatos con vínculos muy estrechos con personas o que están siendo investigadas o que están en la cárcel o que fueron investigadas por sus vínculos con actividades ilícitas, ilegales y en algunos casos abiertamente criminales, son precandidatos y muy posiblemente van a salir elegidos. Y vamos a repetir la triste historia de hace unos años cuando vimos que casi un 40% del Congreso fue capturado por el paramilitarismo en su forma más grotesca y nos pasó enfrente y no hicimos nada. Yo creo que ahí el ciudadano debe informarse mejor y tener el valor de decir no voy a votar por este candidato. Uno más uno son dos y eso se puede ir multiplicando. Y si se genera una conciencia más colectiva del valor del voto, creo que esto que estamos haciendo desde los medios, desde las organizaciones de la sociedad civil para que el ciudadano se informe, va en esa dirección.

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3: Las 4 y 56 minutos.
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1: Todos sabemos qué está bien y qué está mal en el desarrollo de unas elecciones como las que vivirá Colombia el próximo 27 de octubre. Saber qué está bien y aplicarlo es un ejercicio ético, que sin duda tendrá efectos en la construcción de la democracia. Por tanto, informarnos al máximo y actuar de manera coherente es un derecho que no debemos olvidar. Camilo Mancera, de la Misión de Observación Electoral, afirma.
2: Lo primero es informarse. Una ciudadanía informada es indispensable para mejorar todo lo que son los procesos electorales. Hay una serie de conductas que son vistas como irregularidades o como malas prácticas. Estamos hablando de delitos, faltas disciplinarias o simplemente que se incumple la normatividad electoral. ¿Qué es lo que debe hacer un ciudadano? Yo creo que parte de un ejercicio que es muy sencillo, y es que yo creo que toda persona sabe qué está bien y qué está mal en unas elecciones. Si usted de alguna manera está afectando la voluntad de un votante, significa que usted está realizando algo que es indebido, o usted está viendo algo que es indebido.
1: Si detecta este tipo de conductas, no dude en denunciarlas ante los organismos de control, como la Fiscalía, la Procuraduría, la Personería Municipal o en la plataforma www.pilasconelvoto.com.

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0: Las 5 y 3 minutos.
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3: En el nombre del Padre, del Hijo y del Espíritu Santo, sean todos bienvenidos a su programa Del Secreto, del Poder y del Misterio. 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Cantidades y cantidades de personas desde ya empiezan a reservar su cita en cada municipio, en cada localidad, porque donde llega Andrés de los Secretos y todos sus médicos gregorianos, numerólogos, tarotistas, naturistas, son romerías y son cantidades de personas. Abrazo grande para toda la sintonía rotunda y para toda la gente linda, toda la gente hermosa que nos escucha en Cundinamarca, Tolima, Caldas, Boyacá, Eje Cafetero, Bogotá, partes del Urabá, de la costa, donde proyectan y donde llegan las ondas hercianas de esta prestigiosa emisora. 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Abrazo grande para la gente linda de Palo Cabildo, la gente hermosa de Samaná, la gente de La Dorada, de San Miguel, de Puerto Perales, la gente que me dice desde Doradal, ¿cuándo va a estar en La Dorada? 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Nos preguntan también de Casabianca, ¿cuándo van a estar nuevamente en Palo Cabildo? 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Y digo así, en Samaná. También nos preguntan de la vereda Circasia. 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Pero antes de eso, vamos a escuchar lo que le gusta a la gente. Hechos y no palabra. 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
4: 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Tenemos a la señora Patricia, una feliz ganadora. Ella me visita, recibe número sellado de 390 millones por Lotería de Boyacá. Cuénteme, hermanita del alma, ¿con qué número ganó usted?
5: Profesor, muchísimas gracias por la suerte que me ha regalado. Y sí, los invito a que visiten al profesor Andrés del Secreto, que me dio el número 4224, con el cual me gané 390 millones con la Lotería de Boyacá.
4: 390 millones con la Lotería de Boyacá. Aparte de eso, su esposo se había ido, la había dejado, se había ido con una mujer de por allá, de los lados de Cundinamarca. Los tenían trabajados. Usted visitó muchas personas, pero gastaba tiempo y dinero. ¿A las cuántos días volvió su esposo cuando le hicimos ese endulzamiento?
5: Efectivamente, solo pasaron 2 días para con lo que me hizo el profesor Andrés.
4: Él volvió, le propuso matrimonio, me dice que se casan en diciembre.
5: Efectivamente, con la bendición de Dios, nos casaremos en diciembre.
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5: Efectivamente, yo los invito a que visiten al profesor Andrés, que ha sido, mejor dicho, lo mejor que me ha pasado y mi vida cambió mucho, mucho desde que lo visito.
4: Bueno, hermana del alma, Dios me la bendiga. Retornamos a este maravilloso programa. Cantidades de ganadores con el 4224 por la Lotería de Boyacá. ¿Qué espera para que reciba este numerito de 390 millones en la próxima visita que estaré en esta localidad?
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4: 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Vamos a escuchar un testimonio de vida de un señor que lo suben entre tres personas en una silla de rueda. Llega, llevaba 10 años en silla de ruedas, había sido víctima de brujería, de hechicería, lo dejaron postrado en una silla. Él viene donde mí, me dice: maestro, he vendido 3 casas, parame de acá, no he podido. 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Este hombre es un feliz ganador también con la Lotería de Boyacá, con el 4430. Pero yo quiero que sus propios labios regalen testimonio. Señor Darío, ¿cuántos años llevaba en la silla de ruedas?
6: Yo, señor Andrés de los Secretos, estaba 10 años sentado en esa silla de ruedas.
4: 10 años sentado en una silla de ruedas. Me dice que había visitado personas. ¿Cuántas casas había vendido ya? ¿Cuántas?
6: Directamente había vendido 3 casas para poder levantarme de esta silla de ruedas. Pero muchas personas jugaban con mi fe, jugaban con que se me llevaba mi plata. Pero gracias a usted me he levantado de esta silla y gracias a Dios con esos grandes aceites que usted me ha entregado, ya estoy caminando, ya me estoy levantando de esta gran silla de ruedas.
4: Ya se está levantando, hermanito del alma, de esta silla de ruedas. Después de 10 años, usted se sobó los aceites milagrosos. Al otro día ya se pudo parar de la silla.
6: Sí, señor. Gracias a Dios y gracias a esos aceites milagrosos pude levantarme de esta silla de ruedas. Y gracias a Dios y al número que usted me regaló.
4: Si usted es un feliz ganador con el 4430, 4430. ¿Cuántos millones ganó con el 4430?
6: Gracias a Dios y gracias a usted me he ganado. Soy ganador de... es 190 millones de pesos.
4: 190 millones de pesos, gracias a Dios. 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
4: Gracias, hermanito del alma. Y lo más bonito es que usted vino este fin de semana y al otro día ya estaba cobrando por la Lotería de Boyacá con el 4430. Dios me los bendiga y retornamos a este programa de Andrés de los Secretos, el amigo del pueblo, el que sirve de verdad.
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9: Las 5 y 28 minutos.
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1: Conocer la normatividad y las instancias a las que debemos acudir en caso de conocer delitos electorales nos permite hacer veeduría ciudadana y, por tanto, fortalecer la democracia. Así lo explica Sandra Martínez, de Transparencia por Colombia.
2: En Colombia existe una institucionalidad y hay unas instancias, unos órganos de control a los cuales hay que acudir en todos estos casos. Pero además hay unas normas y es importante conocerlas. Es importante tanto que las autoridades los conozcan como la ciudadanía los conozca y pueda saber en qué momento se está fallando frente a estas cosas. Digamos, a nivel de un municipio, promover los ejercicios desde la sociedad civil para hacer control social. Las veedurías desde la ciudadanía, yo creo que son ejercicios muy valiosos, muy sanos para una democracia que sea participativa y representativa, y como les digo, es una forma de no dejar abandonadas a las autoridades una vez las elegimos, sino seguir entendiendo que esto es un ciclo y que obviamente también queremos estar activos durante todo el proceso y no solamente ir el día del voto.

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7: Hola, ¿qué tal, amigas, amigos? Cordial saludo. Hoy es lunes 27 de julio. Aquí está el mejor numerólogo de Colombia, el profesor Eduardo. Ya todo el mundo separando la cita, la consulta, los tratamientos, los premios programados. A toda la gente de Maceo Antioquia, un abrazo. He tenido ganadores por Maceo Antioquia, por Segovia, San Roque, en Pensilvania, Manzanares, Marquetalia, en Villeta, Cundinamarca. También tengo premio grande. Hay mucha gente ganando. Los invito para que participen de mis tratamientos y de mis limpiezas. Mañana atiendo, señoras y señores, en la mesa Cundinamarca, en el Hotel Recreo Plaza, frente a la piscina municipal. Ya pueden separar la cita para la mesa Cundinamarca. 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
7: Avanzamos, querida familia, avanzamos, la gente sigue marcando, ya la gente está separando las citas, unos para Medellín, otros para Bogotá, otros para Puerto Berrío, otros para Dorada, para todo Colombia, de la mano del profesor Eduardo, todo se puede. 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Oyente en la línea, buenas, buenas, buenas, ¿con quién hablo?
9: Hola, profesor Eduardo, qué gusto saludarlo, hablo con Margarita acá de Dorada, en Antioquia, profesor.
7: ¿Qué hace Margarita en Dorada, en Antioquia? ¿A qué se dedica? ¿Con quién vive? ¿Dónde me visitó? ¿Qué le quiere contar a los fans y seguidores del profe Eduardo?
9: Sí, bueno, profesor, yo lo visité en Medellín, pues como le comenté, soy una madre que no pude tener hijos, me sacaron la matriz, estaba muy mal, muy enferma, pues la verdad, pues yo trabajo en un restaurante, soy cocinera, y pues mi esposo trabaja en un parqueadero, y pues económicamente no más, pagando arriendo siempre, y pues mi sueño más grande con mi esposo es tener mi propia casita. 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
7: Avanzamos, querida familia, aquí estamos con toda la gente escuchando este programa, Pensilvania, Manzanares, Marquetalia, Maceo, a la gente de San Roque, San Luis, Yolombó, a la gente de Gómez Plata, a la gente de Segovia, Amalfi, La Unión, Guarne, separen la cita con el profe Eduardo, llamen al 321-320-0140, 321-320-0140, vamos a recibir a los oyentes, buenas, ¿con quién hablo?
10: Buenas, profe Eduardo, profe, soy Josefa, profe, le estoy llamando de una vereda de Maceo, Antioquia, profesor Eduardo.
7: ¿Qué hace por Maceo, Antioquia? Que a doña Josefa, ¿qué se dedica? ¿Con quién vive? ¿Cuál es su testimonio de fe?
10: Bueno, profe, yo te lo visité en Puerto del Río, profe. Pero como le contaba, muy enferma, profe. Muchísimo dolor de cabeza, profe. Yo que no se me quitaba, sentía una capaz de pie porque el mareo era muy fuerte, profesor Eduardo. Todo el tiempo mantenía borracha. Profe, mi hija que ya vive en Medellín, profe, ella me escuchó porque yo le comenté que lo escuchaba a ustedes, que lo escuchaba todo desde la radio, profe, y ella empezó a escucharlo y me ayudó, profe, me apoyó, me consiguió un dinerito, profe. Feliz, profe, que lo visité, me hice una limpieza, un tratamiento, profe, me vendió las plantillas tectónicas que me han ayudado muchísimo a mejorar todo este dolor, profesor Eduardo. Muy contenta, muy feliz con estos mareos porque ya puedo caminar, ya estoy mucho mejor, muy recuperada, profe, y le cuento que con esa plantilla que ella me consiguió, yo hice un esfuerzo muy grande, profe, y le compré un premio programado, profesor Eduardo, y quiero contarle, profe, que con Bogotá, profe, con el 67-98, que fue a la hora de 60 millones, profe, dichosa, feliz.
7: ¿A qué invita a la gente incrédula, mujer, a la gente de Maceo? 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Mire que su hija la apoyó, usted vio los resultados, se ganó una buena plata. ¿A qué invita a la gente que no ha ido a visitarme?
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7: Gracias por llamar, Dios me la bendiga. 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
7: Avanzamos, querida familia, avanzamos en el programa. Hoy es lunes y hoy está aquí Don Hermes y Don Ediondo para que le sonrían a la vida. Hola, viejitos prostáticos.
12: Chicharrón con pelo, chicharrón con pelo. Ajú, ajá. Al programa del profesor Eduardo nadie le ganará, profesor Eduardo. Oiga, no me lo va a creer. Llega un gamincito y le dice a un señor en un carro, le dice, oiga, ¿me regala una monedita para comer? Y el del carro bien grosero le pregunta: bueno, huevón, pero se la traga. Así no se le responde.
7: Profesorcito Cuarto, ¿cómo me le va? Un saludo bien especial para su merced, viejito cagaseco. Hoy es lunes. Un saludo bien especial para su merced, para todos los barrios, Iván Barrios, Díaz Barrios. Todos conectados con su hermoso programa. Pongámosle humor en este lunes. Un tipo: perdón, ¿dónde queda la acera de enfrente? Dijo: mire, es allá. Dijo: tan raro, vengo de allá, me dijeron que acá, entonces no sé al fin dónde.
13: Oiga, imagínense que va el viejito caminando por allá, por el barrio Santa Fe, va caminando y va pasando por un lugar de mujeres. Y va caminando y le dice a una muchacha: hey, abuelito, venga, entre. Dice: no, mijita, yo no puedo. Venga, abuelito, entre. Mijita, que yo no puedo. Venga, viejito, no se ha rogado. Pues entró el viejito a la habitación y, mejor dicho, la atendió. Eso le hizo la caída del avión, la caída de la hoja y todo. Y dijo: venga, viejito, usted no es la que no puede. Y yo: mijito, yo no puedo pagar porque no me alcanza el sueldo. 321-320-0140.
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7: Avanzamos, querida familia, avanzamos, la suerte está echada, todo el mundo a separar la cita, hágalo para Medellín, Antioquia, separe el turno, hágalo también para Puerto Berrío, hágalo para 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Más oyentes, buenas, ¿con quién hablo?
15: Muy buenas, profesor Eduardo, desde Guarnia, Antioquia, habla con Belarmino.
7: Belarmino, ¿qué hace en Guarnia, Antioquia? Cuénteme a qué se dedica, paciente de Medellín, cuéntemelo todo.
15: Profesor Eduardo, yo me dediqué desde muy joven a la profesión de ser mulero. Gracias a mi Dios, pues fue una profesión que me fue bien, tengo mi casa, soy separado hoy en día, me conseguí una pelada más joven, pero me ha ido muy mal, profesor Eduardo, luché por mis hijos, sacarlos adelante, pero también, profesor Eduardo, me han pagado muy mal estos muchachos. 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Yo también, pues, profesor Eduardo, muy enfermo. 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
1: Avanzamos, querida familia, avanzamos, la suerte está echada. 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Dios los bendiga, los quiero mucho. Chau, chau.
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2: Buen día, Colombia. En Sendera Noticias despertamos con la noticia más importante para nuestros oyentes del campo colombiano. Esto es Agrotendencias al Día. Presenta Juan Carlos Arenas.
3: Muy buenos días. La Corporación Colombiana de Investigación Agropecuaria, AgroSavia, alcanzó un hito para la ciencia y la innovación agropecuaria al obtener las primeras plantas de papa regeneradas a partir de protoplastos y editadas genéticamente mediante tecnología CRISPR en Colombia. CRISPR es una herramienta biotecnológica, repeticiones palindrómicas cortas agrupadas y regularmente espaciadas. Gina Alexandra Garzón Martínez, investigadora del Centro de Investigación y Transferencia de Tecnología Tibaitatá de AgroSavia, nos explica esta técnica.
4: En AgroSavia utilizamos una tecnología llamada edición génica que funciona como un corrector de texto para el ADN. Esta técnica nos permite hacer cambios muy precisos en los genes de un cultivo usando únicamente su propia información genética sin agregar genes de otras especies. Gracias a esta herramienta podemos desarrollar variedades con mejores características para los agricultores, la industria y los consumidores y hacerlo en mucho menor tiempo que con los métodos tradicionales. Recientemente hemos logrado un hito en el país. Obtuvimos las primeras plantas de papa editadas genéticamente en Colombia y realizamos el primer reporte mundial de edición génica en una variedad de papa andina tetraploide, siendo este un importante avance para la investigación agrícola de nuestro país y de América Latina. Trabajamos con la variedad Diacol Capiro, conocida también como R12, una de las más usadas por la industria de procesamiento en el país. Nuestro objetivo fue modificar un gen que causa la acumulación de azúcares durante el almacenamiento, lo que afecta la calidad al freír la papa. Con esta edición buscamos obtener papas con mejor fritura y mayor valor para la agroindustria colombiana. Este resultado fue posible gracias al proyecto de edición génica para el mejoramiento de especies vegetales y animales, coordinado por el INTA de Argentina y ejecutado en Colombia por AgroSavia, con el apoyo de Fontagro, Procisur y aliados del sector privado. Con este logro seguimos fortaleciendo las capacidades científicas del país y damos un paso más hacia una agricultura innovadora, competitiva y preparada para los desafíos del futuro.
3: En Colombia, el proyecto fue ejecutado por AgroSavia desde el Centro de Investigación Tibaitatá para mejorar la productividad, elevar la calidad de los alimentos y fortalecer la competitividad agroindustrial de la región. Para todos nuestros oyentes, un feliz día.
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0: las 5 y 59 minutos.
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0: Las 6 en punto.
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1: La democracia en Colombia sí existe. Y de nosotros, los ciudadanos de todas las regiones del país, depende que se cumpla a cabalidad. Alejandra Barrios, directora de la Misión de Observación Electoral, afirma al respecto.
2: Yo creo que los colombianos estamos haciendo el ejercicio y un poco la misión de observación electoral y las organizaciones que trabajan el tema del seguimiento político y electoral, estamos haciendo un ejercicio de que el ciudadano entienda que su poder de decisión está cuando asiste a las urnas y de manera informada decide por quién votar, independientemente de la postura ideológica. Nosotros somos una democracia muy joven. Y somos una democracia que ha sido muchísimas veces vulnerada. En muchas regiones de este país, inclusive ni nos creemos que estamos viviendo en democracia. Es un titular, es una palabra, no tiene valor, como cuando decimos vivo en paz.
1: Vivimos en una democracia participativa, donde nuestras decisiones tienen el poder de transformar y buscar el bien común.

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8: ¡Muchachitas! ¡Mis muchachitos! ¡Qué bonito es nuevamente saludarlos! ¡Qué lindo es decirle a todas y a todos! A ver, bienvenidas, bienvenidos a programa número 1 de Yo Chamán, rezandero gran curaca de la gran Amazonía. Hoy lunes quiero darle muchas gracias a todos esos hermanitos oyentes que me visitaron este fin de semana. Gran cantidad de personas que llegaron el sábado, ayer domingo, buscando la sanación, la cura, el progreso, solucionar la tristeza que le invade sus sentimientos. Tengan la plena seguridad que todos estos hermanitos y hermanitas que llegaron con tanta fe, que hicieron ese sacrificio, llegaron desde tan lejos, personas que llegaron de 6-7 horas de camino, enfermitos, bendito mi Dios, para que el indio les trate. ¡Qué gusto, qué grato! ¡Qué gusto, qué alegría me da poder sanar, poder aplicar mis oraciones, todos mis secretos en las personas que buscan conmigo una solución porque tienen fe! ¡Ay, muchachitos! Así serán sanos y salvos. Bendito mi Dios, cómo van a ser alentados con los remedios que llevaron a casa que el indio les entregó. Esto es lo que nos motiva siempre, todos los santos días, madrugar, picar rodilla en tierra, dale gracias a Dios, a Pachamama, por estas oportunidades y especialmente a ustedes que me reciben con los brazos abiertos a los lugares donde llegamos, siempre llevando alegría, paz, entendimiento y la sanación a las enfermedades. Sí, señores. Vea, el viernes... ¡Ay, tan negritos! ¡Qué bueno! 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El sábado primero voy para Samaná, Samaná Caldas. Hace días que no voy. Todos dicen, indio, usted va a todas partes y no volvió a Samaná. ¿Usted fue que se fue bravo? No, señores, falta de tiempo. Ando carrereado, pero vuelvo de nuevo a Samaná. 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Muchos hermanos que bajan de Casabianca, de Florida. 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Y el martes 4, oiga, patojitos, Martes 4, voy pa' Puerto Boyacá. 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El que alcanzó, alcanzó, y el que no con las ganas se quedó. Porque de ahí me regreso de nuevo a las urnas espirituales, a hacer las limpias y las descargas, y a seguir atendiéndolos a todos estos hermanos antioqueños que me llaman del sur, que me llaman del norte, del occidente y del nordeste. Todos están invitados para que marque. 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Cargo el pipilongo para el hombre, el varón que sufre impotencia. Cargo, muchachos, el secreto del delfín rosado del Amazonas. Usted se encuentra en otro departamento. Me estás escuchando por el Tolima. Me está escuchando en Cundinamarca. Me escucha en el departamento de Boyacá. Me está escuchando en el lindo departamento de los Santanderes. Me está escuchando en el departamento del Valle. Hombre, usted llama. Me da su nombre, fecha de nacimiento, y hágase de cuenta como si usted hubiera venido acá. Porque yo todo se lo voy a decir, hasta el día en que nació y el día en que te vas hasta morir. Si usted lo quiere saber todo a través de la carta astral, esa se lo dice a usted. ¿Qué le tiene de pagado, de presente y futuro, para el mañana, este mundo cotidiano? ¿Quiere saber la suerte en el amor? ¿Quiere saber cómo le va a ir con esa pareja que acaba de conocer? ¿Quiere saber cómo le va a ir con ese negocio que está emprendiendo? ¿Con esa finca que recibió a utilidad? Ota, yo se lo digo todo, negrito, muchachito, señora. Usted que tiene dudas. ¿Qué necesita? Visitarme. O llamar, si no puede venir. Que yo, con todo el amor, se lo voy a explicar toditito lo que está pasando en la vida tuya. Mira, marca esta línea de teléfono. Anótala, guárdela, porque puede que no la necesite hoy, ni mañana, ni pasado mañana, pero puede que un ser querido, un ser amado suyo, si la esté necesitando, porque está enfermo, está en problemas, porque abandonó ser amado, o tal vez porque está desahuciado de los médicos. Dígale que el indio le tiene la cura, la sanación. Con las cortezas, tallos, raíces, frutos, grasa de animal de monte y animal de mar. Estos son los secretos que el indio carga para que esta población colombiana no siga tomando más acetaminofén. No sigue tomando más ibuprofeno, te vas a dañar esos riñones. Y recuerda que los riñones no tienen reemplazo. Muchachitos, nuestros órganos del cuerpo no tienen reemplazo. Son únicos, originales. No es como un carro que hay repuesto para cambiarle. No, señor, si nosotros dejamos acabar los riñones, si dejamos, muchachitos, nosotros acabar el hígado, acabar la vista, el oído, el olfato, créalo que ya no hay repuesto para mejorar. Por eso cuídate, negrito, señor oyente, que estar saludable, eso es la mejor riqueza. Así no haya plata, ¿para qué dinero si eso no se come? ¿Eso no nos lo llevamos cuando nos vamos a morir? No, señor, la mejor riqueza es usted tener salud y libertad, que usted con salud y libertad consigue dinero, placeres, amores, bienes materiales, tiene para tirar de para arriba. Pero si está con salud y libertad, si no tiene salud, no tienes nada. Así tenga los bolsillos llenos, así tenga la pieza llena, bendito mi Dios, no vales nada, porque muchachos, ¿para qué abundancia si no se puede disfrutar? Es la realidad de la vida. Por eso a diario a los que me llaman y me dicen, indio, es que estoy muy pobre. Cuidado con eso. Pobre no. No, señor, usted no está pobre. Pobre es aquel que no tiene manos, aquel que no tiene pies, aquel que no puede dialogar, aquel que no puede ver el lindo amanecer. Triste tener que decirlo, eso sí es una pobreza en absoluta grande. Pero usted puede se levantar, caminar, sonreír, ver este paraíso. Usted está rico, entonces ¿por qué está sufriendo? ¿Por bienes materiales? Ve este hombre que yo le ayudo a que solucione eso para que pueda ser feliz, sonreír con el hogar. 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A todos los que me llaman y dicen, voy pan del indio por la medicina que él tiene para curarme. ¡Qué bonito, qué lindo! Eso me alegra, ver como a las 8 de la mañana ya hay 6-7 personas esperando para recibir la mochila de salud, otros esperando para recibir la pusanga peruana, otros esperándome para recibir las limpias de cuerpo, alma y espíritu, las colonias para la suerte, el dinero y los juegos. Eso es bonito, porque el que madruga, Dios le ayuda. Sí, señores, es la realidad. 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Diosito los ha de bendecir. Un feliz día para todas y todos. Y será hasta la próxima de la programa. Adiós, adiós, adiós, adiós.
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10: 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Este mensaje me viene de algún lugar de Onda Tolima. Me dice, profesor Wilson, yo necesito que me ayude. Mantengo con mucho malestar de salud. No puedo tomar bien los alimentos. Me siento triste y a veces siento aburrimiento y desesperación. Ayúdeme, dígame qué es lo que me está pasando. Atentamente, Sofía. Señora Sofía, pasen estos momentos por los 39 años de edad. Señora Sofía, hay un ambiente pesado en el hogar. Sí, problemas, dificultades, enfrentamientos con su pareja. Está tratando él de irse del hogar. Y usted lo sabe, porque usted lo sabe, que hay otra mujer. Hay una mujer metida allí en medio de los dos. Usted está luchando con ese flagelo negativo desde hace ya más de 6 meses y no ha sido posible quitar a esa mujer del camino. Él se lo ha dicho de frente, que él no va a dejar a esa mujer, que haga lo que quiera. Entonces la desesperación es grande. Aparte de eso, usted se siente enferma, sufre de una eructadera constante y no duerme bien. Con mucho gusto estamos para ayudarle, señora. No es normal lo que le está pasando a su vida. No es normal, no. Le están dañando el hogar, se están valiendo de ventajas, se están valiendo de secretos, de ayudas. La desesperación que usted siente es por eso, porque la quieren quitar del camino a toda costa. Hay una mujer de nombre Estela. Ese es el nombre de esa persona que les está haciendo daño, que se está valiendo de ventajas para manejar la mente de su hombre. Le maneja la voluntad, le maneja la mente, le maneja el dinero. Usted ya se dio cuenta de todo esto y usted está desesperada porque él dijo que se iba a ir con esta mujer. Estamos en capacidad de ayudarle. Llegue con fotografía de su hombre y tráigame fotografía de esa mujer, porque sé que usted tiene ya fotografía de ella. Visíteme con muestra de orina en un frasco limpio y transparente, porque usted está enfermita. Pero para que se sienta mejor esta semana, sí, para que se empiece a sentir mejor desde ya, agárrese un dientecito de ajo picado en agua caliente, en agua tibia, échelo en un vasito con agua caliente, eche un dientecito de ajo picado y agréguele un poco de miel. Tómelo en ayunas, así tibiecito, lo tome en ayunas, hágalo durante estos 4 días, 5 días, hágalo con mucha fe y me visita con muestra de orina, un frasco limpio y transparente, paquete de algodón y frasco de alcohol. Le voy a recomendar, señora, que me traiga la fotografía de su hombre y la fotografía de esa mujer. Yo se la quito del camino. Yo le devuelvo su paz, su tranquilidad y su felicidad. 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Sigo dando respuestas, sigo dando orientación, sigo dando consejos. Este mensaje me viene de algún lugar de El Fresno, Tolima. Me dice, profesor Wilson, necesito de su ayuda. Tengo un problemita bastante delicado. Una gran cantidad de vejigas que han salido en mi cuello hacia mi pecho. Y estoy desesperado. Ayúdeme, ¿qué es lo que tengo? Atentamente me despido como Martín. Señor Martín. Mire, señor Martín, hay que prestarle mucha atención a esa enfermedad que lo está atormentando y que lo mantiene enfermo, con fiebre, con malestar, con dolor en su cuerpo, con desesperación. Es una enfermedad negativa, maligna. Usted lo que tiene es culebrilla, mi querido consultante. Estamos para ayudarle, para quitarle esa situación. Agárrese unos carbones prendidos, y alístese un vasito con agua limpia, sí. Y apenas tenga los carbones prendidos, métalos allí dentro del vaso con agua. Luego lo va a colar y va a tomar diariamente en ayunas. Se toma un vasito de esa agua del carbón prendido. Le voy a recomendar de que allí donde tiene esos síntomas de la culebrilla, agarre el aceite de ricino para que lo unte con un algodoncito, hágalo con mucha fe. La mejoría es grande, mi querido consultante. 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Dios le bendiga. Recuerde traerme la muestra de orina. Seguimos en esta bonita labor ayudando a muchas personas que verdaderamente lo necesitan. Este mensaje me viene de algún lugar de Manzanares, Caldas, y me dice: Maestro Wilson, quiero visitarlo. Ya lo hice en una ocasión cuando estuve enfermo de hemorroides. Gracias a Dios me curó. Ahora le pido por favor me ayude. Estoy sufriendo de una orinadera constante en las noches y no se me quita por nada del mundo. Siento un dolor bajito. Ayúdeme con esto porque le tengo mucha fe. Atentamente, Alberto. Alberto, de algún lugar de Manzanares, Caldas, visíteme con muestra de orina. Usted ya me conoce, ya me distingue. Muestra de orina en un frasco limpio y transparente. Es una enfermedad natural, mi querido consultante. Está sufriendo de la próstata. Le voy a recomendar desde ya ayuda porque usted necesita ayuda. Agárrese el cilantro, el culantro, lo que llaman el culantro. Culantro, un poquito de culantro, un poquito de manzanilla, un limón en rodajas con cáscara y todo, sí. Lo pone a hervir en agua y vamos a tomar de ese preparado, vamos a tomar un pocillo tintero en ayunas de ese preparado, sí, del culantro, la manzanilla, el limón en rodajas, lo pone a hervir en agua y de esa agua se toma un vasito en ayunas. Hágalo con fe, la mejoría es buena. Me va a visitar con muestra de orina en un frasco limpio y transparente porque le tengo tratamiento completo para que se ponga bueno, mi querido consultante, porque este problemita de la próstata le trae consecuencias negativas y hay decaimiento sexual también. Aquí le recupero. 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Dios le bendiga. Sigo en esta bonita labor ayudando a muchas personas que verdaderamente lo necesitan. Este mensaje me viene de algún lugar de Antioquia. Me dice: Profesor Wilson, yo le escribo porque estoy desesperado y me lo recomendaron a usted. Tengo fe en Dios y tengo confianza que usted me va a ayudar a solucionar este problema. Dígame, ¿por qué ella se quiere ir del hogar? Yo la quiero mucho. Tenemos una relación de 12 años y ha entrado en silencio conmigo. No me habla. Llevamos ya casi un año dentro del mismo seno del hogar y ella no me dirige la palabra para nada, escasamente para lo necesario. Ya no quiere tener intimidad conmigo y estoy desesperado, maestro, porque le estoy perdiendo y me da temor de que se acabe el hogar. Atentamente me despido como Rodolfo de algún lugar de Antioquia. Rodolfo, yo sé que usted me escribe desde Sonsón, Antioquia. Usted es un hombre trabajador, emprendedor, de buena fe, de buenos sentimientos, de buen corazón, que ha cometido errores en su vida, mi querido consultante, y no los cuenta. Usted también se quedó callado, como se dice, con los errores que ha cometido. Cuando usted la conoció a ella, usted ya tenía un hijo, mi querido consultante. Sí, su hijo ya pasa como por los 14, 15 años de edad. Y usted se quedó callado con esta situación, mi querido consultante. Sí, usted se quedó callado. Resulta de que, para que usted lo sepa, ya que no se ha dado cuenta de esa situación, la mamá de ese niño se comunicó con ella y le dijo que ella no lo ha olvidado y que va a hacer todo lo posible por recuperarlo y que usted tiene que responderle por ese hijo, que usted muchos años lo había dejado descuidado. Ahora ella va a entrar a reclamar y lo primero que hizo fue presionar a su pareja. Ella no dijo nada, se espantó y por eso ella se está alejando prácticamente del hogar. Ella está que se va del lado suyo, mi querido hermano. Ella no se ha ido porque ella lo quiere, porque usted es una persona trabajadora, una persona responsable, pero al mismo tiempo ha cometido errores en su vida y para curar esos errores en su vida, lo primero que tiene que hacer es hablar, hermano, contar la verdad, porque ella ya la sabe, contar la verdad, hablar con ella, decirle que usted va a responder por ese hijo, que usted no quiere esa mujer, que usted la quiere quitar el camino también, entonces tiene que responder por ese hijo, mi querido consultante, se quite el problema de encima, y antes de que su pareja tome la decisión de irse, porque ella está para irse de su lado, estamos para ayudarle, comuníquese conmigo que en la distancia le ayudo, mándeme fotografía de su pareja, por la línea de WhatsApp, mándeme fotografía en la distancia, le ayudo, le quitamos todo ese flagelo negativo que le rodea, le quito a esa mujer del camino, esa mujer, la mamá de su hijo, yo se la quito del camino, mi querido consultante, para que usted sea completamente feliz. 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Este mensaje me viene de algún lugar de La Dorada, Caldas, me dice: maestro, quiero visitarlo, necesito de su ayuda, sufro de muchos calambres, dolor en las piernas y un cansancio que no lo explico el por qué. Mi nombre es Julio y tengo en la actualidad 56 años. Don Julio está joven todavía, don Julio, y no es normal lo que le está pasando. No, señor, lo quieren dejar reducido en una cama. Usted ha luchado con muchos medicamentos, con una cosa y con la otra, para quitar el cansancio físico, cansancio mental que mantiene, decaimiento sexual. Todo esto es producto de daño de oscuridad. Lo que pasa es que no lo han podido curar con la ciencia médica. Hay que limpiarlo, despojarlo, liberarlo de ese flagelo negativo de oscuridad, de daño de maldad, y recuperarlo a través de los secretos indígenas que tenemos. Para esto necesita comunicarse conmigo, visitarme. 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Muestra de orina en un frasco limpio y transparente, paquete de algodón y frasco de alcohol. Le voy a indicar esto para que empiece a sentirse mejor. Agárrese un poquito de vinagre de manzana, un dientecito de ajo en agua tibia. Vinagre de manzana, un dientecito de ajo en agua tibia, el vinagre de manzana en la cantidad de una cuchara. Eche el vinagre de manzana en el agua tibia, agrégale el dientecito de ajo y se lo toma en ayunas. Hágalo con fe, va a empezar a sentir mejoría, se le van a empezar a quitar esos calambres, ese dolor de piernas, se va a empezar a recuperar, mi querido consultante, pero la verdad, tiene que comunicarse conmigo para sanarlo, para curarlo, para liberarlo de ese flagelo negativo de oscuridad. Muestra de orina, un frasco limpio y transparente, paquete de algodón y frasco de alcohol. 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Dios le bendiga. Seguimos en esta bonita labor, sigo atendiendo consultas en Ibagué, Tolima.

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4: Las 6 y 32 minutos.
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1: 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Votemos por los mejores. 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
2: Y que el alcalde tiene un poder inmenso en Colombia. Dependiendo de cada modalidad, el poder del alcalde va a ser mayor o menor. En Colombia tenemos un régimen fuertemente presidencialista. El alcalde tiene una legitimidad que no depende de sus concejales, sino que depende de la población que lo elige directamente, del soberano. Entonces tiene ahí un poder muy grande. Pero además la norma le da atribuciones muy fuertes. Para señalar solamente una, si el Consejo Municipal no aprueba el plan de desarrollo, el alcalde lo puede emitir por decreto. Pero el Consejo Municipal tiene una doble característica que además es un poco contradictoria en el régimen colombiano, y es el hecho de que a la vez es un cuerpo de representación política, en primer lugar. En segundo lugar, es un cuerpo de vigilancia política. Y en tercer lugar, es coadministrador. Eso hace que sea un híbrido muy complicado, tanto los concejales como los diputados, incluso las juntas administradoras locales donde existen. Entonces, los concejales tienen un papel muy raro. Porque ellos definen planta municipal, aprueban el presupuesto, aprueban el plan de desarrollo, es decir, hacen labores de decisión administrativa, pero a la vez son cuerpo de representación política y a la vez le hacen control político al alcalde. Eso hace que en el caso colombiano es juez y parte, y entre juez y parte termina siendo más parte que juez. Los concejales terminan negociando con el alcalde, ¿no es cierto? Entonces te apruebo el presupuesto, pero si tú me das unas cuotas. Y esa es un poco la lógica un poco perversa que ha dominado en el escenario colombiano. Digamos, tratar de generar en la gente una conciencia sobre cuál puede ser el rol ideal de un concejal o de un diputado. Sin embargo, a nosotros nos parece que ellos pueden jugar un papel muy importante, sobre todo como representantes de intereses ciudadanos y como fuentes de control político hacia el alcalde. Y eso rompe con una tradición, y tiene que romper con una tradición, que es la tradición de acuerdos por debajo de la mesa con las autoridades, con el Ejecutivo, para poder tener ganancias electorales que les permitan reproducirse electoralmente. Ahí está el punto de perversidad, que es la lógica invertida. Ayudamos a la gente para que nos elijan. No nos eligen para ayudar a la gente. Lo importante es acumular electoral y políticamente, no prestar un servicio de desarrollo al territorio. Los mejores también son aquellos concejales que operan como representantes de intereses ciudadanos, que dialogan con la gente, que recogen y plantean para tomar decisiones, y aquellos que además conocen la trama de la gestión pública y pueden actuar en función de ella.

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3: Bueno, ¿cómo me les va? Aquí, como todos los días en estos programitas de esta gran emisora, Arnulfo, sí, tengo 68 años y 50 de experiencia, soy Arnulfo Ducuara. Ay, Dios mío, no olvide que tengo los tratamientos para cualquier clase de enfermedad, por difícil que esa sea. Sí, por difícil que esa sea. Hágalo por simple curiosidad y se va a dar cuenta. Yo preparo las tomas, o sea, los medicamentos, los preparo de las planticas, varias plantas, y se los entrego debidamente rezados, conjurados, para que curen definitivamente la enfermedad. ¿Se quiere comunicar conmigo? 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
3: Bueno, muy bien. Ese es mi número para que se contacte con este noble anciano, cure la enfermedad, acabe con las tristezas, acabe con la mala suerte, acabe también con ese enemigo que lo viene persiguiéndole, haciéndole daño todos los días de Dios. Usted, nietecita y nietecito, quiere saber por qué la calumnian o por qué lo calumnian tanto, por qué le tienen envidia, por qué cobran venganza contra usted, y así sucesivamente. Yo sí les digo qué es lo que pasa en cada ser humano. Comuníquese ya mismo conmigo. Más adelante les doy el numerito del teléfono, porque aquí tengo una oyente. A ver, hermanita, ¿cuál es su nombre?
5: Con Gloria Sáenz. Pues le cuento que me ha ido muy bien desde que los visité, porque como yo le comentaba, yo tenía muchos problemas y la plática me era como esquiva, tanto a mí como para mis hijos. Entonces estábamos en muchos problemas, tanto económicos como familiares, y le cuento que desde que los visité la cosa cambió, desde que me hizo la limpieza y todo, le cuento que todo ha cambiado tanto.
3: Ay, bueno, nietecita, le doy respuesta al amigo Germán Blanco. Mire, Germán, le digo lo siguiente, hermanito. Usted está haciendo algo malo ahí, en su negocio, y por eso es que usted, hermanito, no puede prosperar. ¿Sabe por qué, hermanito? Porque usted quiere llenarse de la noche a la mañana. Pero la gente ya se dio cuenta que los artículos que usted está vendiendo no son de la mejor calidad. Entonces, hermanito, debe cambiar la metodología que usted está aplicando allí, porque no todo puede ser ganancia y la gente ya se dio cuenta. Entonces, cambie de ruta, hermano, voy a ayudarlo. Hágame el favor y me llama, y más adelante le doy el número para que me llame y vamos a hablar y le voy a decir qué debe hacer. Muchas gracias a todas las personas que han llamado, que se han comunicado con Arnulfo. Ah, por aquí un agradecimiento que me envía la hermanita Lucerito. Dice, yo soy Lucerito, estoy agradecida porque yo soy artista. Hermanito, nadie me llamaba para nada. Yo llevo 15 años trabajando como artista, como músico, pero no me resultaba casi ningún trabajo de un tiempo para acá. Y ahora, estos días después de que usted me dijo que me hiciera unos baños, me dio un tratamiento especial, le cuento que he tenido buen trabajo. Bueno, querida hermanita, felicitaciones. 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
3: 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Por eso esperen que más adelantico estaré de nuevo con más consejos.
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3: Cuando Arnulfo habla, todo el mundo le pone volumen al radiecito y quiere escuchar mis consejos. ¿Por qué? La gente sabe que soy acertado de verdad, que le tengo el secreto. Mucha gente agradecida porque he logrado curarlos de múltiples enfermedades. Hay mucha gente que les decía, mire, es que su enfermedad no tiene curación, es una enfermedad crónica. Acostúmbrese a convivir con la enfermedad hasta que mi Dios se acuerde de usted. Y estas personas tomaron la mejor decisión. ¿Qué hicieron? Unos por referencia, otros porque han escuchado el programa. 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
3: Bueno, hermanitas y hermanitos, nietecitas y nietecitos, le cuento al señor Juan Felipe Ordóñez, en el departamento de Boyacá, donde me escuchan también bastante, que en la finca sí hay una huaca. Hay una huaca y quizás hay otra, pero usted me debe llamar y primero que todo le voy a decir lo siguiente, le voy a hacer una recomendación. No me le vaya a decir a nadie, y a nadie es a nadie, ni a su familia, a nadie, que sí hay una huaca. Usted hágase el que no es, como dicen por ahí popularmente, porque nos vamos a poner de acuerdo y decirle a usted qué hay que hacer, porque hay que hacer unos rezos. Porque hay que hacer unas velaciones allá en su casa, usted las hace para ir luego y sacar esa huaca, hermanito mío, hijo de mi corazón. Tengo el gran poder mental del siglo XXI, únicamente Arnulfo. Hay muchas personas que le dicen a usted, mire, mijo, mire, señor, mire, señora, yo le voy a ayudar. Yo le voy a dar un número para que gane el chance. Yo le voy a dar el tratamiento para que se cure de esa enfermedad. Y le dan cualquier agua por ahí, ¿sí? La que a ellos se les ocurre o le revuelven una hierba y dicen que esa es el agua bendita, milagrosa. No, eso no, yo sí confío.

0: sufriendo por una brujería que le hicieron. Sí, ay, es que la gente es mala y cuando la gente es mala, hace de todo con el fin de ver a la otra persona sufriendo o quizás muerta, porque eso es lo que muchos persiguen. Pero Arnulfo no. Arnulfo sí tiene piedad, compasión con toda la gente y es un compromiso que tengo con mis ancestros que ya fallecieron hace mucho tiempo y me dejaron ese legado, ese conocimiento tan grande. 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
0: Bueno, Arnulfo está presente. Arnulfo todos los días con ustedes, indicándoles, guiándoles, asesorándoles. Más adelante, con más consejos y más enseñanzas.
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8: Hablemos en esta sección de la enfermedad. Sí, simplemente la enfermedad. La pérdida de las energías vitales. La pérdida de la salud. Cuando la persona tiene síntomas que deterioran su estado general, se hace una gripa, se hace un problema de dolor de cabeza, sea la diabetes, el cáncer, sea el problema de los órganos respiratorios, circulatorios, en fin, enfermedad es perder la salud. Miremos, por ejemplo, aquella persona que toda la vida ha utilizado las plantas, que para un dolor de cabeza ha tomado las hojas del sauce, que para un problema de la gastritis ha tomado el cocimiento de la papa, la misma caléndula, o también ha acostumbrado a tomar la miel de purga, que una persona cuando ha sufrido de los riñones ha tomado cola de caballo, ha tomado pasto micay, claro, bebida de pasto micay, ha tomado cargadita. Cuando una persona ha sufrido del hígado, ha tomado el boldo, la cuasia, ha tomado bebidas de salvia y ha solucionado los problemas del hígado. Cuando una persona ha tenido problemas de la presión alta de la sangre y ha acostumbrado a tomar la fumaria, ha acostumbrado a tomar el jugo de la naranja agria, o cuando una persona ha sufrido de diabetes, ha tomado las bebidas de chaparro rojo, en fin, nos quedaríamos toda la sección hablando de las cualidades de las plantas medicinales. Pero si usted ve a una de estas personas que acostumbra a tomar bebidas de plantas, tisanas, aromáticas, es una persona que por lo general vive bien, vive con ánimo, vive sano, vive espiritualmente alegre. Claro, porque estando aliviado, estando sano, la persona tiene por qué vivir feliz y contenta. Al contrario, cuando una persona está enferma, mantiene triste. Cuando una persona está enferma, mantiene decaída. porque ha perdido las energías.

0: energías vitales y es incapaz de emprender cosas grandes en el camino de la vida. Nuestro consejo, volvamos los ojos a Dios, volvamos los ojos a las plantas medicinales, plantas benditas que de la tierra brotan en beneficio de aquella persona que en la tierra sufre. No comience a renegar de la enfermedad. No comience a decir, ¿por qué me enfermé yo? ¿Por qué me tocó a mí? No. Busque la solución a su problema. Dé un paso adelante a sanar su enfermedad.
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22: Las 7 y 4 minutos.
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5: Feliz y bendecido inicio de semana, mis bellas familias, ¿qué tal? Bienvenidos, mire, contentos, felices y agradecidos con el Señor porque nos permite estar aquí al frente de estos micrófonos, felicitando también todas las personas que nos visitaron en Marquetalia Caldas. ¡Qué alegría! ¡Qué aceptación tan grande de aquellas personas que confiaron en nosotros! 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Mire, aquí hay una persona que ya nos visitó aquí en Mariquita, Tolima, nos visitó allá en nuestra sede, y esa persona nos quiso regalar palabras de agradecimiento. Yo quiero que lo escuchen con mucha atención. Hermanito, ¿cuál es tu nombre?
6: Darío Soto.
5: Hermanito, esta es la segunda vez que usted viene, qué alegría tenerlo aquí. Cuéntenos cómo le ha ido desde que vino a la esotérica El Triunfo, hermanito.
6: No, súper excelente, me ha resultado trabajo y todas esas cosas, hermano.
5: Darío, o sea que a usted le sirvió el baño de las siete puertas, le sirvió el sahumerio del arcángel San Miguel, la lectura y la barrida a través de la ruda, la albahaca y el romero, todo le salió como usted quería cuando visitó la esotérica El Triunfo.
6: Sí señor, súper espectacular, siente uno como un alivio ni el perraco.
5: Vea pues, hermanito, qué alegría que hoy nos venga usted a regalar esas palabras de agradecimiento. Hermano, cuénteme, cuando le estábamos haciendo la barrida con la ruda, con la albahaca, ¿cómo se sintió usted? ¿Cómo se sentía o qué sentía en su cuerpo en esos momentos, hermanito?
6: No, siente uno un descanso, un alivio, una paz interior que No se explica.
5: Hermanito, ¿usted qué le dice a todas esas personas que están enfermas, que en estos momentos tienen problemas, dificultades, así como usted que vino aquí desesperado y que en estos momentos ya usted a través de esa visita que nos hizo está saliendo adelante? ¿Qué le quiere decir a todas esas personas?
6: No, les aconsejo venir aquí. Eso es una maravilla. De verdad que se siente un alivio muy grande.
5: Muchas gracias, hermanito, por esas palabras. Que Dios lo bendiga y este es el comienzo de esa vida que usted va a llevar de éxito, de buena salud, de prosperidad y de abundancia.
6: Ok, muy amable.
5: Señor Darío, dígame una cosa, antes de que usted se me vaya, ¿de dónde nos está visitando usted hoy a este inicio de semana? Cuénteme.
6: Del Fresno.
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5: Al señor Darío solo me resta darle las gracias por esas palabras tan maravillosas. Mire, nos envían mensajes, dice, quiero que me ayude, soy del 11 de octubre del 95, mi marido nació el 9 del mes 9 de 1994, quiero saber qué es lo que pasa con nosotros, que nos estamos peleando y no podemos tener algo propio, mis hijos mantienen muy enfermos. Bueno, mija, mire, usted nos está escribiendo en estos momentos desde Pensilvania, desde aquí, desde Pensilvania. Yo quiero que usted me ponga mucha atención. Mire, a ustedes en estos momentos están de agregados en una finquita, ¿cierto? Pero hubieron personas de los alrededores que ellas personas aspiraban a estar ahí administrando esta finquita y les han enterrado algo allá y pues lamentablemente esto es lo que está haciendo que ustedes tengan problemas, que no tengan nada propio, que el dinerito no les rinda para nada y que además de eso sus hijos estén enfermos completamente. Créame, y usted que me está escuchando porque me envió este mensaje de que esos problemas que usted está teniendo en estos momentos con la enfermedad de esas vaquitas y también la muerte de esas gallinitas, eso no es algo normal. Usted me debe visitar lo más pronto posible. Si puede visitarme este domingo 2 de agosto, que voy a estar en Manzanares Caldas, en el Hotel Escorpión Plaza, desde las 9 de la mañana hasta las 2 de la tarde. Yo la voy a esperar ahí el domingo. Tráigame tierra de esa finca, venga con su esposo y sus hijos y les voy a mostrar qué tipo de trabajo, enfermedad, de mala arte, de brujería me le están haciendo mi querida hermanita.
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5: más mensajitos de WhatsApp que nos están enviando aquí en estos momentos. Dice, mire, maestro, acabo de escuchar su programa, quiero que me ayude. Tenemos una bella familia, pero la plata no nos rinde, nos sentimos cosas raras en la casa, nos aburrimos mucho, no somos felices, la familia de él no quería que nos casáramos, de mi esposo. Encontré en la casa de mi cuñada un cuadro de nosotros con unas veladoras encendidas. Lo dañé todo eso y tuvimos una pelea cuando mi cuñada me gritó que no me querían, que no quería que viviera conmigo. ¿Será que nos están haciendo algo más, maestro? Porque mi último niño, tengo un hijo con él y el otro que tuvimos nació muerto. El médico me dijo que no podía tener más familia, espero su ayuda. Gracias, yo nací el 18 de marzo de 1989, él nació el 28 de octubre de 1986. Quiero que me ayude, estoy desesperada. Bueno, hermanita, mire, aquí está muy claro todo lo que usted me está diciendo en este mensaje que me envió, que a ustedes no los quieren ver juntos, que los están trabajando y que los quieren ver completamente separados. Esto ha venido afectando la relación de ustedes porque ustedes mantienen peleando mucho. Mire, yo le voy a dar un consejo. Por respeto a la audiencia, no le voy a decir muchas cosas, pero sí le voy a decir que a ustedes los están trabajando con magia negra, con brujería y trabajos de mala arte. Por eso es que a ustedes el dinero no les rinde para nada. Ustedes no tienen nada en estos momentos y en la casita donde están viviendo, ustedes ya no quieren ni vivir ahí. 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Entonces llame ahora mismo, usted también que tiene problemas, que tiene dificultades. Mire, otra persona nos visitó y gracias a Dios hoy nos regala estas palabras de agradecimiento. Hermanito, ¿cuál es su nombre?
9: León Ángel Berrío.
5: Usted ya viene saliendo de la consultica y le veo en sus manos el baño de las siete puertas, le veo también el sahumerio del arcángel San Miguel. Cuéntenos, hermanito, ¿le hicieron la barrida? ¿Le hicimos también la lectura de las cartas, hermano?
9: Sí, como no, una lectura que salió muy bien y un cambio de energía positivo.
5: Hermanito, dígame una cosa, ¿cómo se sintió usted cuando le estaban haciendo la barrida con la ruda, con la albahaca? Cuando le estamos haciendo a través del fuego esa limpieza áurica y también le estamos haciendo ese desentamboramiento para la suerte, para todos los caminos abrírselos a usted, ¿cómo se sintió? ¿O qué sentía?
9: Se siente uno menos estresado, como más relajado y con más energía positiva.
5: Hermanito, en la lectura de las cartas te salieron muchas cosas, te diste cuenta de aún cosas de que de pronto no sabías y que te estaban sucediendo, ¿cierto? ¿Cómo te fue con la lectura de cartas, hermanito?
9: Sí, me salen muchas cosas que uno no cree que estaban sucediendo, pero al sacarlas en las cartas ve uno que todo estaba sucediendo y que hay que buscar un cambio a esas energías negativas.
5: ¡Qué alegría, hermanito, escuchar esas palabras! Pues para nosotros es muy placentero saber de que usted, que apenas vino a consultica hoy, que mire, se siente descansado, hermano, que hay personas que en estos momentos están enfermos y tirados en una cama. ¿Usted qué le dice a esas personas, hermanito?
9: Que tienen que buscar una mejor energía, visitar la esotérica, el triunfo, y notan el cambio prácticamente después de que le hagan el baño a uno, siente un cambio.
5: Qué palabras tan maravillosas, hermanito. La verdad, qué alegría saber de que usted se curó, de que está sintiendo ese cambio. Y no solamente usted, también puede traer a un familiar, mi querido hermanito.
9: Sí, eso también yo les puedo recomendar a todos, porque es un cambio que uno siente y mejora la vida de uno.
5: Nuevamente, hermanito, muchas gracias por esas palabras tan maravillosas. Qué alegría nos da a nosotros saber. Dios te bendiga y verte con bien, estimado hermanito.
9: Bueno, lo mismo para todos y que pongan fe, pongan moral y busquen pura energía positiva.
5: 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Dios me los bendiga y tengan un resto de día maravilloso.
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14: Las 7 y 27 minutos.
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1: ¿Hasta dónde pueden llegar los alcaldes y los funcionarios públicos que elegiremos en las urnas este mes de octubre? ¿Cuál es la verdadera autonomía que tienen los territorios y las regiones para poder invertir los recursos para que las personas podamos vivir mejor? Para que haya atención en salud, mejor infraestructura, oportunidades laborales y mayor y mejor educación. Esa es la autonomía en la inversión pública, lo que nos deben garantizar los alcaldes. Así lo explica Fabio Velázquez, director de la Fundación Foro Nacional por Colombia.
2: ¿Qué cosas, digamos, de la vida de la gente son importantes en un territorio?
3: Obviamente la educación, la salud, el manejo del agua, las decisiones sobre los recursos naturales, el ataque a la pobreza, la generación de empleo y de fuentes de ingresos para la gente en un país bastante desigual. Hoy los alcaldes pueden hacer poco en cada una de esas cosas. Pueden hacerlo poco primero porque el gobierno ha tratado de recentralizar algunas atribuciones para hacerlo. Por ejemplo, ya los alcaldes no manejan el agua. El agua se maneja a nivel departamental y con una fuerte influencia de las autoridades nacionales. ¿Qué hacen los alcaldes en educación y salud? Pues simplemente administrar unos recursos que le dan por las transferencias y nombrar de vez en cuando son certificados, que son la minoría de los municipios, manejar el nombramiento de docentes y el manejo del sistema educativo. ¿Qué hacen los alcaldes en el tema de recursos naturales, minería y fuentes energéticas? Nada. Todas las grandes decisiones de la cadena de valor del sector están en el gobierno central. Lo que hoy tenemos es una estructura piramidal del Estado en que los alcaldes no tienen las herramientas, a pesar de lo que diga la Constitución y la ley, para atender lo que la gente pues, les está pidiendo y lo que la gente vive a diario. O sea, la gente tiene necesidades y se siente sujeto de derechos y pide y exige. Y los alcaldes no tienen las herramientas, tienen cada vez menos recursos, tanto de regalías como de transferencias. La capacidad en los pequeños municipios de generar recursos propios es muy baja, por lo tanto, dependen altamente de las inversiones del gobierno central. Es un juego en el que las necesidades están allá, pero las decisiones están en Bogotá. Y ese es el problema. Si elegimos unos alcaldes que se pongan los pantalones y le digan al presidente de la República, está bien, negociamos, conversemos, ¿no es cierto? Es decir, establezcamos, sentémonos a conversar sobre cómo podemos distribuir mejor los recursos para que la gente viva mejor. Ese es un poco el sentido. Entonces, la autonomía significa eso. La autonomía es poder tomar decisiones y tener los recursos para implementar las decisiones, porque si no, no tiene mucho sentido.

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5: Exactamente, muy bien. Esta es tu radio. En esta mañana espectacular que nos brinda Papá Dios, como siempre. Buenos días a toda la audiencia de Pensilvania Estéreo en los 93.1. Como siempre, es un honor, un placer estarles saludando a todos ustedes, decirles bienvenidos a este maravilloso programa, ¿sí? A través de esta hermosa señal. Pensilvania Estéreo desde la hermosa Pensilvania Caldas. Saludamos a toda la audiencia en todo el centro colombiano, en este hermoso oriente de Caldas. Allá, en todo el Magdalena Medio, buenos días a toda la audiencia que nos escucha a través de www.pensilvaniaestereo.com.co. Sí, a ustedes también buenos días, amigo oyente que a esta hora nos escucha a través de la señal en la internet. Sí, es un día espectacular, bendecido como siempre. Papá Dios, a él la honra, la gloria. Aquí nos tiene con vida, con salud, con todas las disposiciones de acompañarles a todos, de decirles que vamos a iniciar esta nueva semana con toda la energía, la buena energía, ¿no? Positiva, buena vibra. Hoy lunes 27 de julio, Dios mío, ya también los días postreros de este séptimo mes. Ay, Dios, cómo corre el tiempo, ¿verdad? 7 de la mañana, 49 minutos en Colombia, 7:49. Contándoles pues a todos ustedes que hoy

Bueno, muy bien, ya en Colombia, 7 de la mañana, 50 minutos, 7 con 50, contándoles a todos los oyentes cuáles son las celebraciones del día de hoy. Y contándoles también pendientes, hay oyentes por acá pidiéndonos, por favor, actualizar el precio base del café. Ya viene en camino la información, no hay problema, regáleme unos segunditos, por favor. Claro que sí, ya entregamos toda esta información, ¿sí? Hoy, el lunes 27 de julio de este 2026. Bueno, contándoles a todos los oyentes también que hoy es el día 208 del año, ¿sí? Hoy, y oficialmente, pues este lunes estamos iniciando la semana número 31, ¿sí? Número 31 es esta semana de este 2026. Ya va por el 57%, señores. Exactamente, la luna del día de hoy es el luna creciente, ¿sí? Está creciendo todavía la luna, ¿sí? ¿Y qué se celebra el día de hoy en el mundo? En Colombia. Oye, ¿cómo les parece que hoy es el día? Hoy, 27 de julio, es el día de sacar tus plantas a pasear. ¿Cómo les parece? Pues si ustedes valoran la amistad y hablar con sus plantas como si fueran sus amigas, pues les alegrará saber que hoy es un día dedicado a sacar a pasear las plantas. Sí, señores, es cierto, y es que el 27 de julio de 2026 es el día de sacar a pasear tus plantas, la fecha perfecta para mostrar al mundo tus verdes compañeras. ¿Y cómo surgió el día de sacar a pasear una planta? Oiga, ¿cómo así? Pues bueno, resulta que el día de sacar a pasear tus plantas fue creado por Thomas y Ruth Royd. Son fundadores de Wellcut Holidays. Es una empresa estadounidense especializada en crear festivos curiosos y originales. Pues a lo largo de los años han inventado más de 80 celebraciones de este tipo, pensadas para añadir un poco de humor y de ternura al calendario. Y por eso hoy, 27 de julio,

día de sacar a pasear tus plantas. Ajá. Bueno, señores, también contándoles que hoy 27 de julio, también es el día de San Pantaleón. Sí, San Pantaleón. San Pantaleón es una parroquia de Madrid. Existe pues también una ampolla con sangre del siglo, eso fue el siglo IV, la cosa, pues contándoles que, a ver, eso es el siglo IV, ¿sí? Que permanece sólida y oscura durante 364 días del año, ¿sí? Uh-huh. Es una parroquia. Y mantiene pues abierta los 364 días del año, el 27 de julio, y solo este día la sangre se licúa y se adquiere un color rojo vivo. Nadie ha encontrado una explicación científica para el fenómeno. Ocurre desde hace siglos, con independencia de la... creo que de la temperatura, de la humedad o de cualquier variable medible. Es inexplicable. El día de esta festividad de San Pantaleón, médico, mártir y patrón de los enfermos, cuyo nombre en griego significa literalmente el que tiene compasión de todos. Sí. Pues hoy es el día, señores. Sí, sí, sí. Y también es el Día Internacional del Perro Callejero. Sí, señores, hoy 27 de julio es el Día Internacional del Perro Callejero. El perro lleva entre 15.000 y 40.000 años junto al ser humano. Es el único animal doméstico que evolucionó especialmente para convivir con nosotros, capaz de leer nuestras expresiones, ¿sí? Nuestras expresiones faciales según nuestra mirada y responder a nuestras emociones con una precisión que supera a los de los chimpancés. Por eso hoy también es el Día Internacional del Perro Callejero. Ajá. Muy bien, en Colombia ya las 7 de la mañana, 54 minutos, 7:54. Nos entrega también el IDEAM, el más reciente boletín pronóstico del clima para el día de hoy. Exactamente, pronóstico detallado para el día de hoy, 27 de julio, en el oriente de Caldas, en todo lo que es el centro del país. Se prevén condiciones de nubosidad variable con precipitaciones de diversas intensidades debido al tránsito del sistema húmedo por la región andina, así que pues espera bastante nubosidad. Muy bien, pues también contándole acerca del oriente de Caldas específicamente, y es que el estado general será el cielo mayormente nublado, con lluvias ligeras a moderadas intermitentes, especialmente durante la tarde y las primeras horas de la noche. Municipios de referencia, obviamente, la localidad, por supuesto, de Pensilvania. La temperatura oscilará entre los extremos. Vamos a tener una mínima de 13 grados centígrados y una máxima de 21 a 22 grados centígrados. La probabilidad de lluvia supera el 40%. Hacia Manizales, allá en el eje central, se esperan chubascos tormentosos con acumulados importantes y temperaturas que promedian los 20 grados centígrados en el día. En cuanto al centro del país, en todo este altiplano cundiboyacense, Tolima Grande, por supuesto, allá hacia la vía Bogotá, usted que está planeando de pronto su viaje, usted que se debe desplazar por las diferentes vías del centro del país, que va de pronto hacia Bogotá, va a predominar el tiempo seco con cielo de parcialmente, mayormente nublado. Pues según el reporte, la temperatura máxima rondará los 19 grados centígrados y una mínima que descenderá a los 9 grados centígrados sin alertas vigentes por aguaceros fuertes en el casco urbano. En todo lo que es Cundinamarca, Boyacá, todo este, el norte de Cundinamarca y el occidente de Boyacá, pues van a presentar lluvias dispersas hacia el final de la tarde por el ingreso de humedad desde el oriente. Todo lo que es Tolima, parte del Huila, tiempo más seco y estable en valles interandinos, con nubosidad alta e intervalos de sol, registrando unas temperaturas máximas de 28 grados centígrados en zonas bajas, ¿sí? Es algo de lo que nos entrega a esta hora el IDEAM, ¿sí? Y usted, pues obviamente, necesita planear su viaje con antelación, hágalo y planee y tenga en cuenta este tipo de información. Por supuesto, lo mejor es viajar con tiempo. 7:57 en Colombia, ¿ya? 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
1: La buena formación y las buenas prácticas periodísticas de los comunicadores regionales son fundamentales para el logro de informaciones honestas que repercutan en el ejercicio ciudadano y en el derecho a elegir. De la misma forma, es necesario blindar a los comunicadores de las amenazas de los actores armados o de intereses económicos que buscan el beneficio particular. Sandra Martínez, de la organización Transparencia por Colombia.
2: Por eso traemos a colación el tema de los medios de comunicación. Yo creo que en región es muy importante trabajar y fomentar el ejercicio de un periodismo que sea independiente y neutral. Y yo diría también blindar un poco a los periodistas que se puedan ver amenazados cuando están en región y quieren reportar, y de pronto el contexto mismo puede resultar difícil para poder hacerlo con independencia y con la transparencia necesaria.

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3: Exactamente, ya en Colombia a las 8 de la mañana, 12 minutos, 8:12, y así iniciamos otra hora de programación de información. Y por supuesto, la mejor selección musical a través de los 93.1 desde Pensilvania, Caldas. Saludamos a toda la audiencia que va llegando a la sintonía. Buenos días, bienvenidos, feliz despertar. Y por supuesto, a todos los que desde muy temprano nos están acompañando. 8:12, a todos aquellos que están pendientes, vamos a actualizar esta hora precio base del café según la cooperativa de caficultores de Manizales. Y es que en Arboleda, en el corregimiento de Arboleda, el día de hoy, el precio de la arroba de café está en 222.400 pesos. En Bolivia está en 223.400 pesos. En Florencia, en 222.500 pesos. En Manzanares está en 223.500 pesos. En Marquetalia está en 223.300 pesos. En Montebonito está en 222.600 pesos. En Pensilvania está en 223.300 pesos. En Samaná está en 223.000 pesos. Y en San Daniel en 222.700 pesos. Precio base de arroba de café según cooperativa de caficultores de Manizales. Muy bien, en Colombia ya las 8 de la mañana, 13 minutos, 8:13. Compartimos a esta hora las noticias que son importantes, muy relevantes en esta mañana, en este lunes. Entregamos las noticias con las que amanece Colombia y el mundo entero el día de hoy. Pero antes vamos a contarles también a todos los oyentes que me han pedido también por acá, me han dejado el mensajito. Hay personas, oiga, que le apuestan a la suerte, que quieren ver si de pronto le pegan, ¿no? Y ganan dinerito. Pues bueno, señoras y señores, ustedes que me han escrito, que me han dejado por acá el mensajito, ya les vamos a entregar entonces los resultados de las diferentes loterías que jugaron el día, la noche del domingo, ¿verdad? Pues usted que le apuesta la suerte, papel y lápiz, tome nota, ¿sí? Porque en este momento le entregamos los resultados de los sorteos que jugaron la noche del domingo, ¿sí? La noche del domingo 26 de julio, ¿sí? Bueno, les cuento que anoche jugó Pijao de Oro y el número ganador es el 7399. También jugó el Dorado Noche, 7817. Jugó Paisita Día con el 0998. Paisita Noche con el 8315. Chontico Día 4423, Chontico Noche 6094, El Sinuano Día 4378, Cafeterito Noche 5284, El Cast 3 909, Sinuano Noche 7998, Play 4 Día 9823, Cast 3 Noche 097, Caribeña Día 8894, Playford Noche 9110, Antioqueñita Día 4463, Caribeña Noche 3913, Fantástica Noche 4380, Antioqueñita Tarde 5954 y Astroluna 9758 del signo Leo para Astroluna. Y esos fueron los sorteos que jugaron la noche del domingo 27 y le entregamos los resultados, por supuesto, aquí a través de Pensilvania Stereo 93.1.

0: Bueno, muy bien. Las noticias con las que amanece Colombia el día de hoy, y es que se mueve, señoras y señores, se sigue moviendo la cosa política, y es que el petrismo y el uribismo podrían unirse para elegir Contralor General, señores. La continuidad de esa alianza pone a prueba otra vez la fuerza del gobierno en el Congreso, y es que la alianza entre el petrismo y el uribismo podría continuar para la elección del Contralor General. En las últimas horas, algunos miembros de las bancadas del Pacto Histórico y el Centro Democrático empezaron a hablar de la posibilidad de respaldar conjuntamente a un aspirante. La continuidad de ese sorprendente acuerdo que permitió la elección del uribista Honorio Enríquez como presidente del Senado sería un enorme desafío para el gobierno entrante del presidente electo Abelardo de la Espriella, o quizás no, dependiendo de quién sea el candidato. Pues el Contralor lo eligen conjuntamente el Senado y la Cámara, que asumen, que más o menos suman, entre el Senado y la Cámara, suman 286 miembros. Es decir, que para obtener mayoría hacen falta 144 votos. En el Senado, la bancada más grande es la del Pacto Histórico con 26 votos. La segunda es el Centro Democrático con 17. En la Cámara, el Centro Democrático tiene 32 curules y el Pacto Histórico 29. La unión del Centro Democrático y el Pacto Histórico y algunos congresistas afines al gobierno saliente estarían alrededor de 119 votos, que no son suficientes para ganar la elección, pero sí para crear la mayor fuerza conjunta en la elección de Contralor. Pues las matemáticas están claras. Lo que está en duda es quién puede ser el favorecido con esos 119 votos que lo pondrían a 25 de ser elegido. Pues un candidato fuerte es el actual personero de Bogotá, Andrés Castro Franco, cuyo principal padrino es el procurador Gregorio El Hach. Pues Castro además se cuenta con la simpatía de algunos miembros de la bancada del Pacto Histórico, entre ellos el representante de la Cámara de Heráclito Landines, pues tiene el respaldo del cuestionado magistrado de la Corte Constitucional, Carlos Camargo, pues lo cual puede abrirle paso en el gobierno entrante. Pues es una de esas paradojas fuertemente en la política. Lo que hace fuerte a Castro es lo mismo que lo hace vulnerable: el apoyo del procurador El Hach. Muchos congresistas tienen que o temen que una elección suya termine dándole demasiado poder al jefe del Ministerio Público. Pues el ex vicecontralor Carlos Mario Zuluaga tiene a su favor también su cercanía con el jefe conservador Efraín Pincho Cepeda y con el ministro de Comercio designado Mauricio Gómez Amín. Pues varios miembros del Pacto Histórico tienen simpatía por Zuluaga porque, siendo contralor encargado, defendió la familia reformada por la fallida reforma por la salud. Por esa misma razón, no le ven con tan buenos ojos en el uribismo y el Partido Liberal. Pues aún así es posible que logren un consenso alrededor de su nombre. Pues bueno, aunque hasta ahora, ¿no?, ninguno de los 10 finalistas tienen el guiño del presidente de la Espriella. Sin embargo, una de las aspirantes, la doctora Ana Elena Monsalvo Herrera, miembro del equipo de empalme del nuevo gobierno, cuenta con el respaldo de Sergio Araujo, persona muy cercana al presidente electo, y también del ministro de Justicia designado Iván Cancino. Pues en medio de tanta fragmentación empieza a abrirse paso un eventual consenso alrededor de una candidatura que, pues, al que pocos le apostarían o le apostaban, ¿cierto?, la semana pasada. Pues se trata de Jorge Eliezer Laverde Vargas, una persona que llegó hace años a trabajar en el Senado de la mano de Víctor Renán Barco y que se convirtió en el secretario de la Comisión Sexta. Muchos identifican como un candidato de Simón Gaviria, pero otros lo ven simplemente como una persona estudiosa y amiga de la mayoría de los congresistas veteranos. Pues el Consejo de Estado no suspendió la elección del Contralor el jueves, pues no hubo acuerdo sobre una medida provisional para frenar el proceso de la sucesión que estaría o que estudia más bien el tema. Pues es posible que cuando el alto tribunal decida de fondo ya la elección se haya sustituido. Pues Así las cosas, solo hay dos posibilidades. O el gobierno entrante se mete a la carrera para elegir uno de los candidatos con el Congreso, o ese Congreso, ¿cierto?, que ya pues midió sus fuerzas el 20 de julio eligiendo al contralor sin el gobierno. Así que ahí está. Vamos a esperar entonces en qué termina esto y a la final pues se siguen midiendo a ver quién demuestra pues más fuerza política. Es como que está así el panorama. 8 de la mañana, 21 minutos ya en toda Colombia. 8:21.
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0: Las 8 y 27 minutos.
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0: Las 8 y 27 minutos.
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1: Controles judiciales muy débiles y la indiferencia social generalizada favorecen la impunidad de los delitos electorales. Sin sanciones, en medio de la impunidad, son muchos los que aspiran una y otra vez a los cargos públicos y una y otra vez son elegidos en medio de la indiferencia y el desconocimiento de los electores.
2: Así lo expresa Elizabeth Ungar, politóloga y magíster en sociología jurídica.
3: Hemos identificado que hay la ausencia de tres formas de control que favorecen la corrupción, que son la debilidad de los controles judiciales, que se traduce en impunidad, y la falta de eficacia y eficiencia, digamos, de la justicia para sancionar a los corruptos. El otro es la tremenda debilidad de la sanción social que ejercemos los ciudadanos. Aceptamos ciertas cosas, el tema del dinero fácil, si los demás lo hacen, ¿yo por qué no lo voy a hacer? Pues voto por ese porque esta vez me ofreció más el funcionario que de la noche a la mañana pasa del Renault 4, de golpe aparece con un BMW enfrente a su oficina y la gente dice, wow, este tipo es un duro, esta señora es una dura, pero nadie se pregunta o no se quiere preguntar, bueno, ¿y esto de dónde salió? Lo pongo un poco caricaturesco, pero eso pasa mucho y los ciudadanos debemos sancionar socialmente a los delincuentes, debemos sancionar socialmente a los corruptos. Y pasa también por un tema muy importante que es sancionar políticamente y la mejor sanción política es no seguir votando por los mismos.

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1: Exactamente, en Colombia ya a las 8 de la mañana con 39 minutos. 8:39, pues ahora nos desplazamos al departamento de Caldas, y es que la Asamblea de Caldas aprobó 11.444 millones para impulsar obras de agua potable y saneamiento básico. La Asamblea del Departamento de Caldas aprobó la ordenanza 050, mediante la cual autoriza al gobernador Henry Gutiérrez Ángel a trasladar cerca de 11.444 millones de los recursos del Sistema General de Participación para Agua Potable y Saneamiento Básico al Departamento de Aguas, el PDA. Una decisión que permitirá continuar impulsando obras estratégicas en los municipios del departamento. Pues con estos recursos, la Gobernación de Caldas, a través de la Secretaría de Vivienda y Territorio y del Plan Departamental de Aguas, pues avanzan en la construcción y optimización del sistema de acueducto y alcantarillado, la ampliación de redes, obras de potabilización y otras intervenciones orientadas a mejorar el acceso al agua potable y fortalecer el saneamiento básico para miles de familias caldenses. El secretario de Vivienda y Territorio, Francisco Javier Vélez Quiroga, destacó que esta autorización permitirá seguir cerrando brechas en materia de infraestructura y presentación de servicios públicos. La prestación de estos servicios pues quedó aprobada en la Asamblea Departamental, la ordenanza por la cual se autoriza al gobernador de Caldas a realizar el traslado de los recursos de agua potable y de saneamiento básico de la gobernación al Plan Departamental de Aguas. Son 11.444 millones que serán invertidos en obras como ampliaciones de redes de alcantarillado, acueductos y demás proyectos que garanticen la potabilización del agua en el departamento de Caldas, así manifestó el funcionario. Pues durante el debate, los diputados coincidieron en destacar el impacto social que tendrá esta inversión, especialmente en las comunidades que aún enfrentan dificultades para acceder a agua potable y servicios de saneamiento básico. El diputado David Islén Ramírez, ¿sí?, pues señaló: muy contentos de que estos recursos se incorporen al presupuesto del Plan Departamental de Aguas para llevar soluciones de agua potable a muchas regiones del departamento que aún pues carecen de este recurso. Esta es una de las apuestas sociales más importantes que puede respaldar la Asamblea del Departamento, y de la mano, por supuesto, del Gobierno Nacional y del Gobierno Departamental, en cabeza de la Secretaría de Vivienda y Territorio. Seguimos fortaleciendo uno de los programas sociales más importantes: garantizar el acceso digno al agua. Por su parte, el diputado Carlos Alberto Arango Robledo también resaltó que esta decisión representa un avance significativo para todas las comunidades rurales del departamento. Hoy aprobamos un proyecto que responde a las necesidades urgentes de la ruralidad y a un derecho fundamental como la dignidad humana. Estos recursos permitirán ejecutar obras que van a permitir mitigar las necesidades de muchas comunidades del departamento que durante años han esperado soluciones en materia de agua potable y de saneamiento básico. Pues con esa decisión, la Gobernación de Caldas continúa fortaleciendo inversiones destinadas a garantizar el acceso al agua potable y al saneamiento básico, promoviendo mejores condiciones de vida, protegiendo la salud pública, construyendo y contribuyendo al desarrollo sostenible de los municipios en todo el departamento. Escuchemos a esta hora las palabras de Francisco Javier Vélez Quiroga, secretario de Vivienda y Territorio de Caldas.
2: Quedó aprobada en la Asamblea Departamental la ordenanza por la cual se autoriza al gobernador de Caldas a realizar los traslados de los recursos de agua potable y saneamiento básico de la gobernación al Plan Departamental de Aguas, 11.444 millones de pesos que serán invertidos en obras como ampliaciones de redes de alcantarillado, acueductos y demás obras que garanticen la potabilización del agua en el departamento de Caldas.
1: Bueno, muy bien, también tenemos las palabras de esta hora de el diputado de Caldas, David Islén Ramírez García.
3: Bueno, muy contentos que hayan 11.000 millones de pesos que se incorporen al presupuesto del PDA para llevar solución de agua potable a muchas regiones que se encuentran faltantes de este recurso en el departamento de Caldas. Esta es una de las apuestas sociales más importantes que puede respaldar esta Asamblea Departamental, y que de la mano del Gobierno Nacional y el Gobierno Departamental, en cabeza de la Secretaría de Vivienda, vamos a dar uno de los mejores programas sociales que puede tener. Es el acceso a la dignidad de tener agua.
1: Así es. Y también Carlos Alberto Arango Robledo, también diputado, que se refirió a el tema.
4: Que hoy aprobamos un proyecto que tiene que ver todo con la ruralidad, que tiene que ver todo con las necesidades urgentes y de dignidad humana, que tiene que ver con el agua. Yo creo que nosotros, como siempre, estamos aquí para aprobar los proyectos que le convienen a la gente. Hoy, con toda seguridad, vamos a darle mucho bienestar a muchas personas que les ha faltado por mucho tiempo. Estos recursos que hoy van a estar ahí para que se hagan obras y que estén a disposición de la gente, son recursos que son muy pocos, porque en todo el departamento necesitamos muchas obras parecidas a estas, pero que por lo menos empiezan a mitigar las necesidades de la gente y de los pueblos que hoy están y van a estar incluidos en esta inversión.
1: Bueno, muy bien, estaban las palabras del diputado Carlos Alberto Arango Robledo. En Colombia ya las 8 de la mañana, 45 minutos, 8:45. Muy bien, en este momento también nos trasladamos, seguimos en el departamento de Caldas, pero nos trasladamos a La Dorada. Noticias de La Dorada, y es que el Gaula incautó celulares, armas y un módem en el patio número 3 de la cárcel de La Dorada. Sí, señores, pues con el firme propósito de neutralizar las acciones de las estructuras criminales que siembran zozobra a través de llamadas intimidatorias, las autoridades asestaron un importante golpe a las redes de extorsión que operan desde el interior de los centros de reclusión. En las últimas horas, el Grupo de Acción Unificada por la Libertad Personal Gaula, de la Policía del Departamento de Caldas, en un trabajo articulado con la Fiscalía Número 3 Especializada y el Instituto Nacional Penitenciario y Carcelario INPEC, pues desplegaron un contundente operativo de allanamiento y de registro en la cárcel y penitenciaría de alta y media seguridad de La Dorada. El foco del operativo, el patio número 3. Y es que la intervención sorpresa tuvo como objetivo principal el patio número 3 del establecimiento penitenciario. De acuerdo con las labores de inteligencia, desde este sector se estarían direccionando diversas actividades delictivas, empleando equipos tecnológicos ingresados de manera irregular para coordinar extorsiones y exigir millonarias sumas de dinero a comerciantes y ciudadanos del departamento. Pues durante el minucioso registro de las celdas, los uniformados lograron la incautación del siguiente material probatorio y elementos prohibidos: 8 teléfonos celulares, 4 tarjetas SIM card, un dispositivo de conexión Wi-Fi, 5 cargadores para

0: La gran mayoría de las llamadas extorsivas provienen directamente del centro penitenciario. En estas comunicaciones, los delincuentes suplantan a grupos armados o autoridades, ¿sí?, recurriendo también al engaño y a las amenazas para generar pánico. Pues el principal llamado del GAULA es a mantener la calma, no dejarse presionar, abstenerse de realizar cualquier tipo de consignación o transferencia de dinero y denunciar de inmediato a través de la línea gratuita 165 del GAULA, la cual está habilitada a las 24 horas del día con absoluta reserva. Con absoluta reserva. Vamos a escuchar a esta hora también las palabras de las autoridades competentes.
1: Sin car, armas artesanales.
0: A ver, por aquí vamos a escuchar el reporte.
1: Dando la conexión a la extorsión. Esto es una acción conjunta del GAULA de la Policía Nacional en Caldas, la Fiscalía 3 Especializada y el INPEC. Allí se realizó un allanamiento en el patio 3 de la cárcel de alta y mediana seguridad de La Dorada con el fin de impedir que desde allí, desde este centro penitenciario, se continuaran realizando acciones delictivas. En este operativo se incautaron 8 teléfonos celulares, tarjetas SIM card, armas artesanales, estupefacientes y otros elementos que eran utilizados para cometer extorsión. Con este resultado, afectamos las capacidades de comunicación de los delincuentes y seguimos protegiendo el patrimonio y la tranquilidad de los caldenses. Invitamos a la ciudadanía a no dejarse engañar, a no consignar dinero y a denunciar cualquier caso de extorsión a la línea gratuita 165 del GAULA. Yo no pago, yo denuncio.
0: Así es, muy bien. En Colombia, 8 de la mañana, 49 minutos, 8:49. Y nos trasladamos del departamento de Caldas a el departamento del Tolima. Y es que la policía asume la investigación por el homicidio de Exedier Arias Díaz, vigilante atacado a tiros en Honda Tolima. Es que una nueva y violenta incursión sicarial alteró la tranquilidad de los habitantes del municipio de Honda durante el inicio del fin de semana. En la noche del viernes 24 de julio, un hombre que se encontraba prestando su servicio de vigilancia fue asesinado tras ser blanco de un ataque con arma de fuego en el sector La Magdalena. La víctima fue identificada como Exedier Arias Díaz, un ciudadano de 38 años de edad, quien se desempeñaba laboralmente como vigilante nocturno del reconocido centro comercial Santa Mónica. Pues de acuerdo con la información recolectada por fuentes periodísticas locales, el atentado se registró a eso de las 9:50 de la noche. Sujetos armados arribaron hasta el sector y abrieron fuego de manera indiscriminada contra Arias Díaz. Vecinos del sector aseguraron haber escuchado al menos 6 detonaciones, lo que desató el pánico entre los transeúntes y residentes de la zona. Gravemente herido, el vigilante fue auxiliado rápidamente por varias personas que se encontraban en el lugar, quienes lo subieron a un taxi para trasladarlo a urgencias hacia el Hospital San Juan de Dios de Honda. Lamentablemente, pese a los esfuerzos de toda la comunidad, Arias Díaz ingresó al centro de urgencias sin signos vitales, por lo que los galenos de turno solo pudieron confirmar su deceso debido a la gravedad de sus lesiones. Es el reporte oficial de las autoridades, y es que tras confirmarse el homicidio, unidades de la Policía Nacional y personal de criminalística acordonaron la escena del crimen para adelantar las respectivas labores de inspección judicial. El mayor Anderson Velázquez Cardona, comandante del Distrito de Policía de Honda, se pronunció oficialmente sobre el hecho de sangre, confirmando que la víctima falleció en el centro asistencial. En el lugar, unidades de seccional de investigación criminal SIJIN realizaron los actos urgentes y iniciaron las labores investigativas. Un equipo especial de la Policía Judicial adelanta las investigaciones para esclarecer este hecho, identificar y capturar a los responsables, así lo señaló el oficial. Pues finalmente el comandante hizo un llamado a la colaboración ciudadana. Invitamos a toda la ciudadanía a suministrar cualquier información que contribuya al avance de la investigación a través de la línea de emergencias 123 o ante la patrulla de policía más cercana. Se garantiza absoluta reserva. Muy bien, 8 de la mañana, ya con 52 minutos, 8:52. Otras noticias, también un duro golpe a la impunidad en el oriente de Caldas. En el plan cazador de la policía dejó 2 importantes capturas en las últimas horas. En Samaná cayó un hombre de 40 años que se escondía de la justicia. era buscado por un juzgado de Cundinamarca para pagar una condena de 20 años de prisión por abusar de una menor de 14.

0: 14 años en el 2017. Y en Marquetalia fue capturado un sujeto de 30 años, condenado a 4 años de cárcel por agredir violentamente a su pareja sentimental. Le habían dado casa por cárcel, pero un juez le revocó el beneficio. Ambos sujetos ya se encuentran tras las rejas, disposición de las autoridades competentes. También en otros hechos que son noticia, en La Dorada cerró el primer bar sindicato. Sí, señores, cerró el primer bar sindicato identificado en Caldas. Y es que el establecimiento, que funcionaba bajo la fachada de una organización sindical para evadir controles de policía y horarios, fue intervenido este sábado en un operativo articulado entre la Alcaldía y la Policía Nacional. El lugar no contaba con documentación comercial y violaba el decreto municipal sobre horarios de funcionamiento. ¿Sí? Funcionaba como un bar, pero lo hacían ver como un sindicato. La Secretaría de Gobierno confirmó el cierre por 10 días. 8 de la mañana, 54 minutos. Estas y otras noticias a través de los 93.1 de Pensilvania Estéreo.
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1: Es un derecho de los colombianos participar en las decisiones que nos afectan en lo político, lo económico, lo administrativo y lo cultural. Participemos con conciencia y claridad en la jornada electoral que se realizará el 27 de octubre para elegir gobernadores, alcaldes, diputados, concejales, ediles o miembros de las juntas administradoras locales. También es importante hacer seguimiento a sus acciones una vez elegidos. Al respecto, Elizabeth Ungar, politóloga y magíster en sociología jurídica, afirma:
2: uno de los grandes retos que enfrenta el país en este momento es recuperar la confianza de los ciudadanos en el Estado. Entender el tema electoral como un ciclo que no comienza ni termina el día de las elecciones, sino es un ciclo, el antes, el durante y después. El antes es todo lo que podamos hacer para que la ciudadanía esté lo más informada posible. El durante es el momento mismo de las elecciones, qué pasa ese día, y el después es el seguimiento y monitoreo a los ciudadanos que fueron elegidos como alcaldes, gobernadores, concejales en este proceso electoral y que tienen que responderle a la ciudadanía. Y esa respuesta es no solamente que cumplan con la norma mínima, que es rendir cuentas una vez al año en grandes eventos donde han citado ellos mismos a las personas, sino que la rendición de cuentas se convierta en un proceso permanente, continuo y de interacción ciudadanía-elegidos.

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0: Queridos hermanos, muy buenos días para todos. Sean bienvenidos a este su programa A la Luz del Evangelio, que presentamos desde la parroquia Nuestra Señora de los Dolores de Pensilvania, desde esta su emisora Pensilvania Estéreo. Un saludo muy especial para todos y cada uno de ustedes, de todos los que nos sintonizan y nos ven, de todos los que quieran entrar en este momento en una experiencia de reflexión, de amor con el Señor a través de su palabra. Yo los invito, queridos amigos, los que viven acá en el municipio, en los corregimientos, en las veredas, en otros municipios y ciudades, para que entremos en un momento de oración inicial, colocando todo lo que somos y tenemos en las manos de Dios. Ayer en el Evangelio reflexionábamos sobre el tesoro y la perla que son la presencia de Dios en nuestra vida. Yo te invito para que en este momento de oración le digas al Señor que te ayude a descubrirlo a Él como el mayor tesoro, como nuestra gran perla, la perla más fina y más valiosa. Y pidamos al Señor que descubriéndolo como nuestro gran tesoro y nuestra perla, vendamos todo lo que tengamos, todo lo malo que hay en nuestra vida, en nuestro corazón, para que Él sea el centro de nuestra vida, de nuestra familia y de nuestra sociedad. Démosle gracias al Señor por este nuevo día, por sus bendiciones. Esclarece la aurora el bello cielo, otro día de vida que nos das. Gracias a Dios, Creador del universo, oh tierno Padre que en el cielo estás. Nuestras voces unimos al concierto que el universo eleva en tu honor, desde la tierra al cielo más profundo, oh tierno Padre, magnífico Hacedor. Conserva nuestras almas sin pecado, a nuestro cuerpo da fuerza y salud, nuestra mente ilumina piadoso con un rayo benéfico de luz. Por nuestra amada patria suplicamos, por la Iglesia elevamos oración, por nuestros queridos padres y familia, siempre dichosos los hagas tú, Señor. En tu santo nombre comenzamos este día de vida que nos das. Haz que lo acabemos santamente, oh Padre nuestro, que en el cielo estás. Amén. Gloria al Padre, y al Hijo, y al Espíritu Santo, como era en el principio, ahora y siempre, por los siglos de los siglos. Amén.
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Queridos amigos, hemos llegado al centro de nuestro programa A la Luz del Evangelio. Hoy nos vamos a dejar iluminar por el Señor a través de la primera lectura de la liturgia de la palabra de este día, tomada del libro de Jeremías. Esto me dijo el Señor: ve, cómprate un cinturón de lino y rodéate con él la cintura, pero no lo metas en agua. Me compré el cinturón según me lo mandó el Señor y me lo ceñí. El Señor me dirigió la palabra por segunda vez: toma el cinturón que has comprado y que llevas ceñido, ponte en marcha hacia el río Éufrates y lo escondes allí, entre las hendiduras de las piedras. Fui y lo escondí en el Éufrates, según me había mandado el Señor. Tiempo después me dijo el Señor: vete al río Éufrates y recoge el cinturón que te mandé esconder allí. Fui al Éufrates, cavé y recogí el cinturón del sitio donde lo había escondido. Estaba estropeado, no servía para nada. Entonces el Señor me habló así: esto dice el Señor: del mismo modo consumiré la soberbia de Judá, la gran soberbia de Jerusalén. Este pueblo malvado que se niega a escuchar mis palabras, que se comporta con corazón obstinado y sigue a dioses extranjeros para rendirles culto y adorarlos, será como ese cinturón que ya no sirve para nada. Porque del mismo modo que se ajusta el cinturón a la cintura del hombre, así hice yo que se ajustaran a mi casa de Judá y la casa de Israel, oráculo del Señor, para que fueran mi pueblo, mi fama, mi alabanza y mi honor, pero no me escucharon. Palabra de Dios, te alabamos, Señor. Muy bien, queridos amigos, hemos escuchado en este momento esta bella lectura del profeta Jeremías. El Señor que le manda hacer algo muy salido de lo normal, pero que en el fondo tiene una gran simbología y además es una acción que, como muchos sabemos, el Señor es un gran pedagogo, un gran maestro, que a través de algunos signos, señales, experiencias y momentos, siempre da una enseñanza. Jeremías entonces compra un cinturón de lino y se lo ciñe la cintura, significando para él y para el pueblo lo cerca que debemos estar del Señor, esa cercanía junto a Dios, significa este cinturón. Pero luego el Señor le dice que lo lleve junto al Éufrates y lo esconda allí. Y pasado el tiempo, cuando va a recuperarlo, pues ve que está todo estropeado. Hermanos, nosotros fuimos creados para estar junto a Dios, para tener a Dios cerca de nosotros. Recordemos esa frase tan bonita de San Agustín: Señor, hemos sido creados para ti, pero nuestro corazón anda inquieto y no descansará hasta que nos llegue nuevamente a ti. Hemos sido creados por Él y para Él, para estar cerca de Dios, así como ceñidos como el cinturón de Jeremías a la cintura de Dios. Estar cerca de Dios porque Dios sabe que si nos alejamos de Él, estamos perdidos. Y esto es lo que el Señor le quiere indicar a Jeremías, al pueblo y a nosotros. Al quitarse el cinturón de su cintura y al llevarlo por allá a esconderlo, y viendo cómo el cinturón después se estropea, se destruye, lejos de su dueño,
Así también nos sucede a nosotros cuando, llamados a estar ceñidos junto a Dios, y nos vamos y nos escondemos y nos refugiamos en una cantidad de experiencias y situaciones que no son de Dios, cuando nosotros le damos la espalda a Dios, cuando en mi familia yo vivo una cantidad de relaciones, de experiencias, pero que en ninguna de ellas se tiene en cuenta a Dios. Cuando yo inicio un proyecto, un negocio, una empresa, y no tengo en cuenta a Dios. Cuando deseo realizar una unión con otra persona y no lo hago por el camino de los sacramentos, como es el matrimonio. Cuando quiero educar a los hijos en muchísimas cosas y aspectos del mundo, pero no le coloco en el centro a ellos el sabor y la presencia de Dios. Cuando los gobernantes quieren gobernar a su estilo, a su manera, a sus antojos, a sus caprichos, a sus intereses, sin colocar en el centro de su corazón y del pueblo a Dios. Cuando nosotros queremos luchar contra el mal con nuestras propias fuerzas, sin tener en cuenta a Dios, buscando otras realidades. En fin, cuando el hombre ha querido cortar las raíces con Dios y se ha alejado de la esencia, de la vida misma, del mundo mismo que es Dios, resultamos como aquel cinturón que, llamados a estar ceñidos a la cintura de Dios, nos alejamos de Él y resulta que nos estropeamos, nos destruimos, perdemos la esencia de hijos de Dios. Hoy es muy fácil ver a nuestra sociedad adoptando este estilo de vida lejos de Dios. ¿Cuántos niños, cuántos jóvenes, familias, adultos, pueblos, sociedades enteras alejadas de Dios se han salido de la cintura del corazón de Dios para ir a refugiarse en la oscuridad, en el pecado, en el vicio, en tantas situaciones? Queridos hermanos, hoy el Señor nos llama a que no nos despeguemos de Él, a que no nos alejemos de Él, a que no construyamos nuestra vida, ni la familia, ni la sociedad, lejos de Él. Hoy más que nunca, ante tantas situaciones de muerte, de violencia, de jóvenes perdidos, de niños perdidos, de familias destruidas, de una sociedad que va caminando no al progreso, sino a la destrucción en muchos momentos, es más que necesario que volvamos a Dios, que no nos dejemos despegar de Dios, de su cintura, de su corazón y de su amor. Pidámosle al Señor también, ya con esperanza, que cuando estemos así lejos y estropeados, que Él mismo nos dé su fuerza, la fuerza de su Espíritu, para que volvamos a ser ese cinturón sano, bueno, curado, adherido siempre a su amor, que Él nos devuelva a su corazón, que tengamos la fuerza de su Espíritu para volver a Él, para volver al Señor, que Él nos ayude y que la Virgen María también nos acompañe en este caminar hacia su Hijo Jesús. Amén.

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La reflexión para hoy titula Botiquín de emergencia. Todos necesitamos un botiquín de emergencia con el siguiente contenido: unas gafas, una goma elástica, una venda, un lápiz, hilo, goma de borrar y una bolsita de té. Tú te preguntarás, ¿para qué sirven todos estos ingredientes? Las gafas son para ver todas las cualidades de la gente que nos rodea. La goma elástica, para acordarse de ser flexible cuando la gente o las cosas no son como desearíamos. La venda, para curar los sentimientos heridos, tanto los nuestros como de los demás. El lápiz, para anotar todo lo bueno que recibimos cotidianamente. La goma, para recordarnos que cada uno de nosotros cometemos errores y así tenemos ocasión de borrarlos. El hilo, para atar a las personas que realmente son importantes en nuestra vida y que la rutina no las puede hacer olvidar. Y por último, la bolsita de té, porque al final del día podamos descansar, relajarnos y reflexionar. Quizás para el mundo tú solamente eres alguien, pero seguramente tú eres el mundo para alguien. Que este botiquín pueda ser tu apoyo en caso de necesidad.

0: Bien, queridos amigos, vamos terminando este programa de hoy a la luz del Evangelio con algunas recomendaciones. Este 28 de julio, la familia Morales Bedoya está invitando al primer aniversario del fallecimiento del señor Delio Morales, la Eucaristía a las 5 de la tarde en el templo parroquial. El jueves, Dios mediante, a las 3 de la tarde, tenemos una maravillosa cita con el Señor que se hace presente en el altar, en la exposición del Santísimo, cuando somos convocados por Él mismo como comunidad, como amigos, a orar mucho por las vocaciones sacerdotales, religiosas, también a las vocaciones del matrimonio, a la vocación de entregar la vida como laicos comprometidos. El Señor nos invita entonces el jueves a las 3 de la tarde a orar muchísimo. El viernes también la coronilla de la misericordia, también unidos como hermanos y amigos junto al Señor, a orar para que el Señor siga teniendo misericordia de todos nosotros. Hermanos, la oración es fundamental en nuestra vida. La oración es como un pararrayos de tantos males. La oración nos ayuda tanto a crecer. Por medio de la oración, el Señor nos libra de tantas cosas. A veces la gente sin esperanza le dice a uno, uno para qué tanto ora si el mundo sigue igual o peor. Pues la pregunta sería al contrario, pensar que si no oráramos lo poco que hacemos, el mundo estaría peor. Por eso coloquemos nuestro granito de arena por medio de la oración. Jueves 3 de la tarde, viernes 3 de la tarde, a orar junto al Señor. Es primer sábado del mes de agosto. Invitados todos al Rosario de Aurora a las 5:30 de la mañana, con la ayuda de Dios, a orar también, a pedir la intercesión de la Virgen María. Este mismo sábado a las 10:30 de la mañana tendremos reunión con los líderes de las veredas. Por favor, comunicarse ahí entre todas las veredas, que este sábado próximo a las 10:30, reunión líderes de las veredas. Y el mismo sábado, después de las 6:30 de la misa, tendremos la vigilia de oración, como lo acostumbramos a hacer los primeros sábados. Este viernes próximo a las 3 de la tarde, en la plazuela, será la Eucaristía en honor al padre Daniel María López, celebrando los 74 años de su fallecimiento. Todos cordialmente invitados a las 3 de la tarde, Eucaristía en la plazuela. Muy bien, queridos amigos, terminamos con algunos saludos que por aquí nos envían el día de hoy. Un saludo para Lucero Márquez en Ecobetania, a toda la gente de allí, de este sector. Bendiciones para todos ellos. También para María Eugenia Montenegro desde Caparrapí. Muchas gracias por sus saludos desde Caparrapí a toda la gente de allí. También un saludo para Beatriz Echeverry y para toda la gente de la vereda de las Ánimas de Samaná. También para su hermano Alonso, que se encuentra en el centro penitenciario. A él y a todos los que están allí, un saludo y una bendición. Saludo también para Estela desde Cañaveral, Victoria. Un saludo para ella, para toda la gente de esta vereda. También un saludo para toda la gente de la vereda El Morrón, de acá de Pensilvania, especialmente a Sandra, que Dios la bendiga, a ella y a toda su familia. Un saludo también a todos los que nos siguen escuchando, llenándonos de muchas bendiciones. Muy bien, queridos amigos, llegamos al final del programa, deseando para todos ustedes Que el Señor los acompañe y los proteja. En el nombre del Padre, del Hijo y del Espíritu Santo. Amén. Un feliz y bendecido día para todos.
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2: Las 9 y 33 minutos.
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7: Masturbarse está bien, pero haciendo el amor conoces más gente. No.

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6: 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Iniciando la semana, vamos a escuchar testimonios y también las direcciones.
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2: A veces se va uno convirtiendo en un espectador de la propia vida, porque los dolores no le permiten a usted moverse, no le permiten desplazarse, y ahí sí le da a uno ganas de pasear, ¿cierto? 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
8: Las 9 y 55 minutos.
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1: ¿A quién le voy a dar mi voto? ¿Quién tendrá el honor de contar con mi criterio y mi elección? Son las preguntas que cada elector se debe formular y resolver en el periodo electoral. Los candidatos y quienes resulten elegidos deben saber a qué se comprometen y de qué manera lo cumplirán. Nosotros, como electores, tenemos la tarea de hacer seguimiento y veeduría a su gestión y a sus promesas de campaña, y estar atentos de la manera en que se ejecuten. Sandra Martínez, de la organización Transparencia por Colombia.
2: Y este año viene elección de autoridades a nivel local, pero lo que pasa en estos momentos, digamos que es la preparación o el escenario preelectoral, y sí en el momento de las elecciones, por quién voy a votar, a quién le voy a dar ese poder que tengo yo de elegir y decidir, empieza todo un proceso de la discusión y la aprobación de un plan de desarrollo. En teoría, ese plan de desarrollo tendría que tener una congruencia con un programa de gobierno que en su momento el candidato tendría que haber registrado, pero además ese plan de desarrollo, para hacerse real, tiene que pasar por una discusión y aprobación de presupuestos. No son promesas a la ligera, y los candidatos pues tienen que tenerlo claro, tienen que informarse, saber a qué es a lo que están aspirando, saber qué es lo que les permite y no su cargo. Entonces es importante para un candidato que de verdad quiera hacer la tarea bien, manejar una congruencia entre todas sus propuestas. En el caso, por ejemplo, de los alcaldes, tiene que haber una unidad entre su campaña y lo que después haga como su plan de desarrollo.

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Perdóname. 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Perdóname porque en mi soledad esos recuerdos son toda mi vida y toman vida en mis sueños. 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

quieres. Ni siquiera espero que comprendas mi soledad. No, no es eso lo que quiero. Porque a mi manera soy feliz. Y mi vida, aunque sin ti, está llena de recuerdos y momentos que me ayudan a seguir viviendo. 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Sí, estoy llorando. ¿Y qué importa? 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

pecho con los ojos llenos de lágrimas, soñando despierta con tus brazos, y a pesar del tiempo y la distancia, llenas mi vida con tu recuerdo, aunque sepa que nunca volverás a mi vida. 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
2: Las 10 y 26 minutos.
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vez más, ¿qué más te da? Dímelo. Aquí está la música de Camilo VI, la canción que más te da. A las 10:39 en toda Colombia. Estás escuchando la franja romántica de los 93.1 de Pensilvania Estéreo. Vamos de doblete con este gran artista de la música romántica, como lo es Camilo VI, y esta canción, Tarde o Temprano. 10:39. Yo soy Liz, hasta las 12 con la música que llega al corazón.

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Aquí teníamos a Chayanne, está muy buena canción, muy romántica, Fantasías. 10 de la mañana, 47 minutos ya en toda Colombia. Esta mañana del lunes, iniciando semana, lunes calurosito, delicioso. Aunque también hay nubecitas. Bueno, está delicioso el clima, la verdad, por el momento. 10 de la mañana, 48, en este lunes 27 de julio es el Día Internacional del Perro Callejero, señores. El perro lleva entre 15.000 y 40.000 años junto al ser humano. Es el único animal doméstico que evolucionó especialmente para convivir con nosotros, capaz de leer nuestras expresiones faciales, seguir nuestra mirada y responder.

Fecha, oído, y es que la iniciativa partió en el año 2008. Ay, Dios mío, en el año 2008. ¿Sí? Pues esta iniciativa desde este año partió de un periodista chileno, Ignacio Gueck, que comenzó a promover la fecha a través de las redes sociales como una llamada de atención sobre la situación de los perros abandonados. Sin respaldo institucional inicial, la fecha fue ganando difusión gracias a organizaciones animalistas, veterinarios y ciudadanos comprometidos en toda América Latina y en España. Hoy es una de las fechas del calendario animalista más compartidas en las redes sociales y en el mundo hispanohablante. Yo sé, ¿qué le pasa a un perro en la calle? No, pues, por favor. ¿Qué le puede pasar? Imagínense ustedes nada más. ¿Qué le puede pasar a un perro callejero? La vida de un perro callejero es estadísticamente muy corta, mientras un perro doméstico vive de media entre 12 y 15 años más o menos. Un perro callejero fácilmente supera los 3 o 4 años. Las causas de muerte más frecuentes son los atropellos, las enfermedades infecciosas, el envenenamiento, la desnutrición y las agresiones de otros animales o de personas. Los perros callejeros que sobreviven desarrollan comportamientos que son adaptaciones a la vida en la calle. Mayor desconfianza a los humanos, territorialidad intensa, tendencia a formar grupos. Muchos de estos animales con la socialización adecuada se pueden recuperar su capacidad de convivir con las personas y de ser adoptados con éxito. Pues las soluciones que funcionan, oído, porque de verdad que pues, es una problemática bastante fuerte a nivel mundial. Las soluciones que funcionan, y es que el debate sobre cómo gestionar la población de perros callejeros, pues ha puesto hispano pues bueno, les cuento que por lo menos en el público hispanohablante ha puesto dos escenarios, dos modelos, ¿cierto? El sacrificio, que reduce la población a corto plazo, pero no resuelve el problema de fondo, y el modelo SES, que es captura, esterilización y suelta, que se ha demostrado pues que es más eficaz a largo plazo para estabilizar lo que son las poblaciones de los perros. La Organización Mundial de la Salud y la Organización Mundial de Sanidad Animal recomiendan el modelo SES, combinando con campañas de adopción responsable, educación sobre tenencia de animales. La clave está en atacar las causas. Hay que esterilizar, educar y no abandonar. En varios países de Latinoamérica se ha aprobado con en los últimos años con leyes de bienestar animal que tipifican el maltrato y el abandono como delitos. Por ejemplo, un país como Chile, que tiene desde el año 2017 una ley de tenencia responsable. Colombia también aprobó en el 2016 la ley 1774, que eleva el maltrato animal a delito. México y Perú también. Varios países centroamericanos tienen legislación similar, aunque su aplicación pues sigue siendo muy desigual, ¿sí? Hay que adoptar, no comprar. El 27 de julio es una fecha en la que los refugios y protectores de todo el mundo, ¿sí?, organizan jornadas de adopción, campañas de visibilización y actividades de sensibilización. En muchas ciudades latinoamericanas y españolas, organizaciones animalistas instalan puntos de adopción en las plazas y en los parques, llevan animales rescatados y conectan posibles adoptantes con perros que esperan una oportunidad. Pues adoptar un perro callejero o de refugio no solo salva una vida, libera una plaza en el refugio para otro animal en situación de urgencia y contribuye a reducir también la demanda de alimentos y por supuesto pues insta a tener animales responsablemente. La tenencia responsable de mascotas siempre será la mejor alternativa. Ok, 10 de la mañana, 53 minutos ya. Cambia rápidamente nuestro reloj. Vamos a cerrar una hora de programación de éxitos románticos aquí en Pensilvania Estéreo.

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2: Las 11 y 25 minutos.
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1: La conciencia colectiva que se sostiene en el conocimiento y en la información profunda y honesta logrará evitar una y otra vez los casos de corrupción. Elizabeth Ungar, politóloga y magíster en sociología jurídica, recuerda el tiempo en que el Congreso Legislativo fue capturado por organizaciones criminales de corte paramilitar, un acto de altísima corrupción.
2: Precandidatos con vínculos muy estrechos con personas o que están siendo investigadas o que están en la cárcel o que fueron investigadas por sus vínculos con actividades ilícitas, ilegales y en algunos casos abiertamente criminales, son precandidatos y muy posiblemente van a salir elegidos. Y vamos a repetir la triste historia de hace unos años cuando vimos que casi un 40% del Congreso fue capturado por el paramilitarismo en su forma más grotesca y nos pasó enfrente y no hicimos nada. Yo creo que ahí el ciudadano debe informarse mejor y tener el valor de decir no voy a votar por este candidato. Uno más uno son dos y eso se puede ir multiplicando. Y si se genera una conciencia más colectiva del valor del voto, creo que esto que estamos haciendo desde los medios, desde las organizaciones de la sociedad civil para que el ciudadano se informe, va en esa dirección.

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7: 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Y si usted lo que tiene es una deuda grande, pequeña, lo que sea, aquí está Rosatulia, numeróloga, que le va a ritualizar ese número de 4 cifras para que usted gane, para que usted triunfe, para que le dé el susto a la pobreza y le dé el susto a la miseria. 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

bien, en Colombia ya las 11 de la mañana, 55 minutos. Oyentes, feliz almuerzo. Pásenla muy bien. Sigan en la compañía, por supuesto, de toda la programación que les sigue entregando Pensilvania Estéreo 93.1. Yo soy Liz y si Dios nos presta la vida, aquí estaremos en punto de las 3 de la tarde con todos ustedes y el expreso de El Café. Ya viene toda la franja crossover también para iniciar semana con pie derecho. Hoy lunes. ¡Chao!

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5: Hola, ¿qué tal, amigas y amigos? 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Tengo a un oyente por aquí en la línea. Buenas, buenas, ¿con quién hablo?
6: Hola, profesor, ¿cómo está? Con Camila.
5: Camila, gracias por llamar. ¿De dónde me llama Camila?
6: Yo estoy acá en Gómez Plata.
5: En Antioquia, Gómez Plata en Antioquia. Camila, usted es paciente de Medellín. ¿Qué problemas tenía? ¿Cómo le fue visitándome?
6: Sí, profe, pues yo lo visité en Medellín y pues gracias a Dios me fue muy bien. Pues yo le voy a recordar algo de mi historia. Yo tengo acá un supermercado con mi esposo y pues realmente el supermercado fue gracias a mis ahorros, a mi esfuerzo y todo, pero pues él lo trabajaba conmigo. De un tiempo para acá, pues mi esposo empezó como... pues como ver las clientes, pero las jovencitas, como literalmente, perdón la expresión, un viejo verde.
5: Sí.
6: Empezó como a seducir, empezó como a sacar cositas, como a ayudar, como a darse la importancia de él, como si el supermercado fuera literalmente de él. Sí. Incluso hasta las muchachas ya lo venían a ir a buscar, o sea, ya llegó a ese punto. La verdad yo estaba un poco desesperada, pues decidirlo visitar por eso. 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
5: Dios la bendiga. Avanzamos, querida familia, avanzamos. Aquí estamos en Pensilvania Estéreo 93.1, la mejor de Colombia. 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
17: Hola, ¿qué tal, amables oyentes? Bienvenidos a este boletín informativo de RMC Noticias para hoy, lunes 27 de julio del año 2026. A continuación les presentamos la información. La Asamblea Departamental de Caldas aprobó el traslado de más de 11 mil millones de pesos del Plan Departamental de Agua con el fin de poder avanzar en la construcción y optimización del sistema de acueducto y alcantarillado, de diferentes redes y aguas de potabilización e inversiones para mejorar el acceso del agua potable y fortalecer el saneamiento básico para miles de familias caldenses en distintos municipios del territorio. Francisco Javier Vélez Quiroga, secretario de Vivienda y Territorio de Caldas.
18: Quedó aprobada en la Asamblea Departamental la ordenanza por la cual se autoriza al gobernador de Caldas a realizar los traslados de los recursos de agua potable y saneamiento básico de la gobernación al Plan Departamental de Aguas, 11.444 millones de pesos que serán invertidos en obras como ampliaciones de redes de alcantarillado, acueductos y demás obras que garanticen la potabilización del agua en el departamento de Caldas.
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17: Y un nuevo podio para el piloto mercedeño Mateo Marulanda en el Mundial Moto Junior FIM en Francia. La información nos la cuenta nuestro compañero Héctor Freddy Castaño.
19: El talento del motociclismo de la Merced Caldas volvió a dejar en alto el nombre de Colombia. El piloto mercedeño Mateo Marulanda consiguió este domingo un nuevo podio durante la cuarta válida del Campeonato Mundial FIM Moto 3 Junior, disputada en un circuito de Francia. En una intensa jornada con dos carreras, Marulanda logró un destacado tercer lugar en la primera competencia, resultado que le permitió celebrar su segundo podio en la temporada y sumar puntos importantes en la lucha por el campeonato. Recordemos que Marulanda ya había obtenido un primer lugar en una de estas competencias. Posteriormente, en la segunda carrera del día domingo, el joven colombiano volvió a demostrar su regularidad al cruzar la meta en la quinta posición, consolidando una sobresaliente actuación en territorio francés. Con estos resultados, Mateo Marulanda ocupa el tercer lugar de la clasificación general, con 86 puntos, manteniéndose como uno de los principales protagonistas del campeonato. La próxima cita del calendario será durante el mes de septiembre, cuando continuará la disputa por el título mundial. Cabe recordar que además de su participación en el Mundial Moto Junior Fin, el piloto de la Merced también compite esta temporada en la Red Bull MotoGP Rockies Cup, uno de los campeonatos de formación más importantes del motociclismo internacional, donde sigue de cerca a las figuras promesas de la MotoGP.
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17: Manizales vivirá la Feria Tech MZL 2026 desde el 31 de julio hasta el 2 de agosto en Expoferias, con 3 días dedicados a la ciencia, la tecnología y la innovación. Un espacio para conocer proyectos, explorar nuevas tecnologías y compartir con quienes hoy están marcando el rumbo de la innovación. Aquí tenemos la invitación para este evento.
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17: Finalizamos contándoles que se publicó el índice de eficiencia 2025 desde el Departamento Nacional de Planeación. Pues en el territorio, Neira ocupó el primer lugar con eficacia del 100%, Filadelfia 96 puntos, La Dorada 95.70, Pensilvania 91.50, Anserma 83.80, Manizales 81.80. Este índice pues mide realmente la eficacia de los municipios. Qué bien por ellos. De esta manera nos despedimos de ustedes por el día de hoy. Mil gracias y una feliz semana.
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26: Hola, ¿qué tal amigos? Muy buenas tardes, bienvenidos al avance informativo del mediodía de Sendera Noticias.
27: Cali prepara nuevas medidas para frenar el consumo de vapeadores entre menores de edad.
26: Corte Suprema condena a exgobernador de La Guajira, Hernando de Luque, ya fue capturado.
27: Satena consolida su expansión regional.
26: La Corte declaró prescrita la acción penal por delito de contratación sin cumplimiento de requisitos legales, pero confirmó la condena por peculado.
28: Robert Plaza se quedó con el título de la Vuelta a la Juventud.
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27: La Secretaría de Salud de Cali encontró un aumento del uso de vapeadores entre niñas, niños y adolescentes y anunció que la Administración Distrital trabaja en nuevas medidas para reforzar la prevención y el control de esta práctica en la ciudad. El secretario de Salud de Cali, Germán Escobar, señaló que el vapeo representa un riesgo para la salud de los jóvenes y advirtió que ya existe evidencia científica sobre sus efectos negativos.
26: La Sala Penal de la Corte Suprema de Justicia ratificó el fallo de culpabilidad contra Hernando de Luque, exgobernador de La Guajira, por irregularidades en contratación pública durante su mandato. De Luque fue capturado en Ruacha de manera inmediata tras conocerse el fallo, que confirmó en segunda instancia su responsabilidad por peculado por apropiación agravado. La pena definitiva es de 7 años de prisión. El proceso se originó en el 2006 por irregularidades en la contratación de una vía de Riohacha, donde el dinero fue entregado, pero la obra nunca se construyó.
27: Satena, la aerolínea de los colombianos, presentó el balance de su gestión durante el primer semestre del 2026, un periodo marcado por el fortalecimiento de la conectividad regional, la expansión de su capacidad operativa y el avance de proyectos estratégicos que consolidan su papel como eje de integración territorial. Entre enero y junio, la aerolínea transportó 745.900 pasajeros y operó 22.057 vuelos.
26: IFEX reveló fecha y forma de consulta de resultados de la prueba Saber 11. El Instituto Colombiano para la Evaluación de Educación confirmó que los resultados individuales de la prueba Saber 11, calendario A, estarán disponibles el 25 de septiembre. Los estudiantes podrán consultar su puntaje global junto con el desempeño obtenido en lectura crítica, matemáticas, ciencias naturales, ciencias sociales y ciudadanas, ingresando al portal oficial de la entidad con el número de documento. Los resultados de pre-saber y validación de bachillerato se publicarán una semana después del 2 de octubre. El puntaje de la prueba, que va de 0 a 500 puntos, resultó clave para procesos de admisión universitaria y para el acceso a becas y créditos educativos.
28: El pedalista nacido en Duitama, Robert Plazas, se quedó con el título de la Vuelta de la Juventud Colombiana, carrera reservada para jóvenes ciclistas sub-23. El podio de la tradicional cita ciclística, que cumplió su edición número 59, lo completaron el carmelitano Steven García del Team Sistecrédito y el corredor de Casanare Emerson Gordillo del New Colombia, quienes ocuparon el segundo y tercer puesto respectivamente. La última etapa la ganó el bogotano Juan Charris, quien consiguió su primer triunfo en la carrera después de llevar a buen puerto un ataque en los últimos kilómetros. La jornada final contó con un recorrido de 181.2 kilómetros entre Duitama y Sopó, que pasó por Paipa, Tunja, Chocontá, Sisga y Sesquilé.
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3: Las 12 y 29 minutos.
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1: Un liderazgo efectivo permite que sean notorias y evidentes la honestidad, la formación, el carisma y las ganas de trabajar con y por la comunidad. ¿Tiene estas cualidades el candidato que recibirá nuestro voto? ¿Está dispuesto ese candidato a contar en público y a responder a todos en qué invertirá el presupuesto, las regalías y las transferencias? ¿Y estamos dispuestos como ciudadanos a exigir cuentas y respuestas? Fabio Velázquez de la Fundación Foro Nacional por Colombia dice al respecto.
2: ¿Qué hay que hacer entonces? ¿Quiénes son las personas que son postuladas a cargos tan importantes como una alcaldía o una gobernación? Ese es un primer punto y depende de los partidos políticos. Depende en parte de la ciudadanía, pero fundamentalmente de los partidos. Y ahí tenemos una debilidad fuerte. Los partidos no tienen una concepción de poner candidatos para promover el desarrollo local, sino una concepción absolutamente electoral de mantener un dominio y una hegemonía electoral en el territorio. ¿Cómo fortalecer alcaldes? Es escoger los mejores. Y escoger los mejores desde el primer paso, que es la postulación de candidatos. Segundo, liderazgos, de los liderazgos políticos. Es decir, si el alcalde no es un líder, y para ser líder se necesita formación, ganas, carisma, en fin, bueno, una cantidad de características. Segundo, información. Es decir, que circule información en el territorio. Sin información no podemos tomar buenas decisiones. Y tercero, participación ciudadana. Un alcalde es fuerte si tiene al frente una ciudadanía que le exige. Está del lado de la participación ciudadana, está del lado de la capacidad de interlocución que tengan los grupos sociales y la gente común y corriente para decirle al alcalde, oiga, usted lo está haciendo mal, o usted qué está haciendo, déjenos ver qué es lo que está haciendo con los recursos de las regalías, con los de las transferencias, ¿por qué usted no le cobra impuestos a los que tienen más plata? Si este es un municipio rico en propiedades, qué sé yo, ¿y por qué tenemos tan pocos recursos propios? ¿En qué los está invirtiendo? Es un elemento que fortalecería más que a los alcaldes a la gestión pública, pero que es absolutamente necesario. Pero yo diría que esas dos que les acabo de mencionar son definitivas. Uno, ¿quiénes son postulados? Y dos, ¿cómo la ciudadanía presiona y ejerce una influencia importante para que esos liderazgos no se queden ahí o para que quienes están en esos cargos puedan responder realmente a las responsabilidades que les asigna la Constitución y la ley?

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1: Hi baby, soy yo, Nelson. Son como las 4 de la mañana.

0: 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Bien. Todos los hombres son perros.
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3: Las 12 y 57 minutos.
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1: www.cnecuentasclaras.com es la plataforma electrónica que permite a los ciudadanos hacer el seguimiento de la rendición de cuentas de los candidatos en esas elecciones. Porque si bien en Colombia es legal la financiación mixta de las campañas, en ocasiones los dineros privados que financian a los candidatos se convierten en devolución de favores, que en definitiva son actos de corrupción. Sandra Martínez, de la organización Transparencia por Colombia.
2: Es importante saber que el desarrollo de las campañas tienen un costo y cada vez esos costos son más onerosos. Todo candidato, todo partido que quiera participar en el proceso electoral, pues se ha visto en la necesidad de buscar recursos para eso. La ley en Colombia permite una financiación mixta, que quiere decir que hay aporte de recursos públicos y también que se pueden buscar recursos privados. ¿Dónde están, digamos, como los riesgos de corrupción en el proceso electoral? Algunos que tienen que ver con los delitos electorales, pero otros riesgos están vía financiamiento de las campañas. Y estos riesgos tienen que ver más con la incursión de recursos privados. En algunos casos puede llevar a que este candidato, es decir, yo te aporto una plata, pero en el momento en que tú salgas elegido, yo espero que tú hagas algo para favorecerme a mí. Es muy importante poder tener una información frente a quienes están financiando, pero tome decisiones de manera proactiva frente a quién va a financiar, por qué lo va a financiar, cuáles son los criterios y hágalo público. Si los oyentes quieren entrar, www.cnecuentasclaras.com, van a encontrar la rendición de cuentas de los candidatos y van a poder estar haciéndole monitoreo en tiempo real a la rendición de cuentas de las elecciones 2015.

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2: La 1:26.
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1: La 1:56.
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1: Votar con conciencia debe de ser un compromiso nacional y de cada uno de nosotros. Marquemos nuestro futuro votando con conocimiento, por el mejor y por el beneficio de nuestra comunidad. Así lo manifiesta Alejandra Barrios, directora de la Misión de Observación Electoral.
2: No hay que salir a votar, hay que ir a votar y hay que ir a votar con muchísima conciencia. Es la decisión que va a marcar los próximos 4 años, no solamente desarrollo en lo local, sino también posiblemente los electos van a ser aquellos que van a hacer realidad en sus territorios si logramos un proceso de paz. Y eso es una apuesta muy fuerte.

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2: Las 2 y 27 minutos.
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3: Las 2 y 56 minutos.
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0: el amor no tiene edad. Luis Alberto Posada entregando esta buena canción. Lo mejor de la música popular a esta hora de la tarde en el Expreso de El Café. Ya a las 3 de la tarde, 21 minutos. 3:21 y así va avanzando esta tarde, este primer día de esta semana. Estamos iniciando lunes locochón. Ay, Dios mío, a muchos nos depresitan los lunes, ¿cierto? Pero mentira, no. Es cuestión también de actitud. El lunes, iniciándolo, por supuesto, con toda la energía positiva. Lunes, bendecido, por supuesto, por nuestro Padre Celestial. Aquí estamos, presentando el Expreso del Café. No se me mueva, señores. No, no, no.
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0: Sí, sí, sí. No, mi señora, usted, mi señor, usted que está allá escuchando buena música popular, no me le baje el volumen porque esto continúa. El Expreso del Café, yo soy Liz, acompañándoles hasta las 5 de la tarde, programando todos estos buenos éxitos de la mejor música popular, de esa que nos gusta, la que está de moda y por supuesto también esos viejitos que desempolvamos, ¿sí? Como este, por ejemplo, con la cual vamos a cerrar media hora de programación aquí en el Expreso del Café, con este viejito sabrosito, lo mejor de la música colombiana, ¿no? Paisaje colombiano con los Visconti.

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1: La libertad de prensa es el derecho a informar y a ser informado, pero en ocasiones la información a la que tenemos derecho los ciudadanos es manipulada. En el cumplimiento de este derecho, las organizaciones sociales tienen un papel destacado, porque si bien los medios locales tienen la información regional de primera mano, en otras ocasiones son susceptibles a permitir que la publicidad política se confunda con la información clara y objetiva que demanda el ejercicio periodístico. Los recursos económicos provenientes de la publicidad política en ocasiones pueden manipular a los medios de comunicación, generando distorsiones que afectan las decisiones de los electores. Los medios locales y comunitarios deben ser aliados en el sano ejercicio democrático.
2: Elizabeth Ungar, politóloga y magíster en sociología jurídica, afirma:
3: muchas veces son precisamente los medios comunitarios, los medios locales, que la tienen más clara porque conocen las realidades de sus territorios. Sin embargo, vemos también dos fenómenos. Uno es dificultades para acceder a información por parte de los comunicadores locales. Información que muchas veces está sesgada o es incompleta o es manipulada precisamente por quienes tienen la información. En segundo lugar está el tema a nivel muchas veces de los medios pequeños y de los medios que tienen incidencia en los territorios, que de alguna manera acaban capturados o cooptados por el Estado por el tema de la publicidad. Sin embargo, tienen no solamente una enorme responsabilidad los medios comunitarios y los medios locales, sino que deben recibir el mayor apoyo por parte tanto del Estado, pero también de organizaciones sociales y de los medios grandes. Y yo creo que precisamente este programa que estamos co-creando con Uniminuto lo que busca es fortalecer medios alternativos de comunicación, es fortalecer la posibilidad de territorios lejanos de recibir información oportuna, veraz, independiente, que no responde a intereses partidistas particulares, sino que lo que busca fundamentalmente es fortalecer a la ciudadanía.

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1: No podemos permitir que la desesperanza motive actos de corrupción. Estos actos la legitiman y la consolidan. Nuestro compromiso es insistir en la importancia de la información para así poder acompañar a los candidatos y su acertada toma de decisiones. Sandra Martínez, de la organización Transparencia por Colombia.
2: Quizás lo más importante en este momento es saber que yo, pues como ciudadanos, sí tenemos un poder de decisión y sí podemos hacer algo. Invitarlos de pronto a dejar la idea de que no hay nada que hacer y que, pues que, no sé, que la corrupción ha ganado tanto terreno que no podemos hacer nada. Más bien los invitamos desde la posición más proactiva y más esperanzadora a hacer el ejercicio bien, en lo que nos corresponde, informarnos, tomar una decisión frente a quién vamos a darle el honor de tener nuestro voto y no dejarlos solos en ese trabajo, sino que acompañarlos durante el proceso también.

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0: Ahí hasta el amanecer, ¿oyó? ¡Epa! Él es Víctor Manuel y esta canción se llama Me dio sed, porque lo mejor de la música popular suena aquí en el Expreso del Café de Pensilvania Stereo 93.1. 4 de la tarde ya con 4 minutos y estamos iniciando así otra hora de programación, señores. ¡Ay, Dios mío! Más agua bendita.
1: Brindemos de nuevo porque me dio sed.
0: Bueno, momento de saludar a toda nuestra audiencia. Van dejando por acá sus reportes de sintonía, la gente que desde muy temprano se van conectando, se van subiendo, ¿no? A este Expreso del Café, doña María Eugenia. Enviarle un saludo bien especial a usted, un fuerte abrazo allá en Caparrapí, en el departamento de Cundinamarca. Feliz y bendecida tarde, doña María. Alba desde Bolivia nos acompañaba desde muy temprano también. Buenos días. Bueno, buenas tardes ya. Sí, por acá me dicen que buenos días. No, no, no, venga, venga, ya le cogió la tarde. Buenas tardes. A doña Nélida en Agua Bonita. Buenas tardes, doña Nélida. Ya viene la canción, no hay problema. Hay mensajes también que nos dejan nuestros oyentes a esta hora.
2: Van a ser la que me gusta escuchar.
0: Hola. Espera un momentico, que pepere.
2: Siempre. Para que me regalen dos temitas.
0: Señor.
2: Ya, de favor.
0: Sí.
2: De Darío Gómez.
0: Sí.
2: Regla pa' que te vas, de Darío Gómez.
0: ¿También?
2: La otra cancioncita de Darío Gómez,
0: ¿cuál?
2: La maldita traga que ella me dejó, de Darío Gómez. Muchas gracias. Dice sintonía desde Jueves Continua Marca con Joan Sebastián.
0: Joan,
2: un saludo para toda la mesa de trabajo. Muy buena programación, muchas gracias.
0: Con mucho gusto. Vale, pues. Ahí estaba Joan Sebastián, el agente de Guaduas, en el departamento de Cundinamarca. Feliz y bendecida tarde, lo miro por acá, a ver, por acá. Ramiro también está con nosotros, hola. Feliz tarde, Erika Castro también, la gente de Bolivia, hola. Doña María, doña María Livia, ya. En las ánimas a Maná.
1: ¿Sí?
0: Buenas, buenas. Ah, no, venga, ella es de Morro Alegre. Doña Betty, le troqué la vereda, hombre, no. Doña María Livia, allá en Morro Alegre, Samaná, y Doña Beatriz, ¿sí? En Las Ánimas, Samaná, es la cosa. El abrazo fuerte, rompe costillas por ustedes, que yo sé que son bien fieles oyentes a nosotros. Gracias. Más mensajitos por aquí, por acá, a ver, mensajes, notas de voz que nos dejan nuestros oyentes.
3: ¿Cómo está?
0: Hola, muy bien.
3: Espero que estén muy bien, Dios la bendiga.
0: Gracias, amén.
3: Feliz inicio de semana.
0: Gracias.
3: Y toda la semana.
0: Sí.
3: Dios la bendiga, la proteja, en su trabajo.
0: Amén.
3: En su bonito labor.
0: Igualmente.
3: Para ver si me puede programar lo nuevo de Alan Ramírez.
0: Sí.
3: La canción que le dedicó a Jason Jiménez, mi hermano del alma. Gracias. Uh-huh. Una feliz tarde.
0: Feliz y bendecida tarde para usted también, Edgar, que nos acompaña hasta ahora. Claro que sí, ya vienen estas canciones, por supuesto. A ver por aquí más.
4: Muy buenas tardes, señorita Liz.
0: Hola, buenas.
4: Saludo muy especial.
0: Gracias.
4: Desde Las Margaritas Manzanares.
0: Eso, qué bueno.
4: Acá en buena sintonía.
0: Me encanta.
4: Y si por favor me coloca una canción de Carlos Murillo.
0: Sí.
4: Corazón Resentido.
0: Listo.
4: Gracias, muy amable. Feliz, bendecida tarde. Le habla Luz Doris. Chao, chao. Gracias.
0: Amén, Luz Doris. Muchas gracias. Qué buena canción esta para recordar. Ya viene en camino, ya la programamos. Listo, doña Betty también, usted. Téngame paciencia. A doña Betty allá en Las Ánimas, Samaná. Y ya como siempre, pues enviándole el saludo muy, muy, muy especial a su hermano Alonso. Y no solo a él, a todos los que están privados de su libertad allá en el centro penitenciario, allá al frente, allí nomás. Aquí en Pensilvania. Feliz y bendecida tarde, chicos, ustedes que disfrutan a esta hora del Expreso del Café, musiquita popular sabrosita. A ver, tengo más mensajes por aquí, a ver, oyentes.
5: Buenas tardes.
0: Hola.
5: Para saludar al personal de la emisora.
0: Muchas gracias.
5: El Señor los bendiga.
0: Amén.
5: Muy buena programación, felicitaciones.
0: Gracias.
5: Reportando sintonía aquí en el municipio de San Luis.
0: Antioquia.
5: Quiero pedirles el favor a ver si me regalan el disco La Mesera.
0: Bueno.
5: Gracias y te tengan una feliz tarde.
0: Con mucho gusto, igualmente.
5: El Señor los colme de bendiciones, un fiel oyente.
0: Ah, qué rico, muchas gracias. Igualmente, mi fiel oyente, también para usted, un fuerte abrazo, gracias por ser parte de la selecta audiencia a esta hora. Venga, por Dios, tengo más mensajes, dice por aquí, a ver, por acá, mensajes.
6: A esta hora. A cualquier hora.
0: Hola.
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0: Epa.
6: Y ahora en el Expreso del Café, Luis.
0: Hola.
6: Muchísimo gusto escucharle y acompañarle.
0: Ay,
6: en este horario especial, de lunes a viernes, de 3 a 5 de la tarde. Ahí estaremos,
0: sí,
6: como siempre. Al pie del cañón, con Antonio Aguilar. Una aventura. Y si no, pues el norteño.
0: Listo.
6: Fuerte abrazo a todos y todo. Y que Dios nos bendiga. Muchísimas gracias.
0: Ay, bueno. Un abracito por usted, don Antonio. Mil gracias.

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1: Bueno, ay, Dios mío, estoy bombardeada. Tengo muchos mensajes a esta hora. Pero eso sí, me tienen paciencia. No, mentira, estoy programando todas las canciones. Créanme que sí, lo que no alcance a sonar, se las dejo programadas y es una promesa. Bueno, 4:09 p.m, una muy feliz y bendecida tarde también. A ver, por aquí, Luis Alberto Posada, doña Marina Cardona, desde aquí nos está acompañando, desde aquí, desde la hermosa Pensilvania Caldas, desde donde estamos originando la señal. Hasta ahora saludando a la gente que nos reporta sintonía. Muchas gracias, Villargel Maecha, desde Puerto Triunfo, allá en el departamento de Antioquia. Gracias, Villar. Un abrazo para usted fuerte en la distancia y gracias por preferirnos por aquí. Bueno, antes de irme con más música, voy con el último mensajito y por favor me van dejando ahí los otros. Ya los vamos a ir sonando poquito a poco. ¿Listo?
2: ¿Qué más? ¿Cómo estás? Hola. Que me haga el favor de regalarme el rey de la tierra, ¿sí? ¿Sí? Rosaura, que ya está manada. Dios te bendiga.
1: Rosaura.
2: Y te protege mucho, mucho.
1: Un abrazo fuerte para mi Rosaura también. Gracias. Porque son fieles oyentes, pero de los fieles. Ay, me encanta eso. 4:10 p.m. 10 minutos ya en toda Colombia. Este es el Expreso del Café. Y todas estas muy buenas canciones que programan nuestros oyentes a esta hora.

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0: Ay, ay, ay, ahí estaba el señor Alan Ramírez con esta canción, se llama Hermano del Alma, es lo más reciente de este gran artista de la música popular, canción dedicada a Jason Jiménez, Hermano del Alma, y con esta canción cerramos media hora de programación aquí en el Expreso del Café de Pensilvania Estéreo. Vamos a una pausa comercial pequeñita, ya retornamos. No se muevan, no se muevan, lo prometo, sí, ya retornamos.
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4: 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Si usted en este momento tiene una enfermedad natural, la que sea, tantas que hay, está cansado de ir a médicos, le dicen un día, le dicen una cosa y al otro día le dicen otra, que tiene esas llagas, que le duele la cabeza, que se le cae el cabello, que no puede dormir, que le pica el cuerpo. Usted de pronto no se ha puesto a pensar que me sintoniza, que es una enfermedad postiza, una brujería, una hechicería, un mal de ojo, o puede ser algo natural, porque la maldad existe, pero todo no es maldad. 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
4: 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Usted que tiene un mal vecino, un mal amigo, usted que ve que los animalitos se le mueren, el cultivo no le progresa, siéntese, recapacite y póngase a pensar que algo extraño está pasando. 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

0: Ahí está la música para el recuerdo y con la cual pues yo me despido de todos ustedes deseándoles una feliz y bendecida tarde, mis oyentes. Muchas gracias por haberme acompañado. La invitación obviamente para que sigan en la sintonía de Pensilvania Estéreo 93.1. Mañana, Dios mediante, queriendo de él, aquí estaremos de nuevo muy tempranito. Una pausa, ya retornamos.
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4: Las 4 y 59 minutos.
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15: Hola, muy buenas tardes. Bienvenidos al último avance informativo de Sendera Noticias. Dólar abrió la semana a la baja en Colombia. La tasa representativa del mercado se ubicó con 3.210 pesos con 56 centavos este lunes, con una caída frente al lunes de la semana anterior. El movimiento se dio en medio de la expectativa de los mercados por las decisiones de las tasas de interés que anunciarán esta semana la Reserva Federal de Estados Unidos y el Banco de la República. Analistas atribuyeron parte del comportamiento a la disminución de tensiones geopolíticas en Medio Oriente. Incautan 600 barras de explosivos que serían llevadas a Bucaramanga. La policía interceptó un vehículo en el vía Río Artimayo Lizama, en Cimitarra, Santander, y halló 600 barras de explosivos en Duguel Plus, equivalentes a 150 kilogramos de material de alto poder destructivo. El cargamento presuntamente tenía como destino el área metropolitana de Bucaramanga. Las autoridades inmovilizaron el vehículo utilizado para el transporte. Clausurado Centro Estético de Usme por incumplir normas sanitarias. Autoridades de la alcaldía local de Usme, junto con la subred de Salud Sur y la policía, ordenaron el cierre temporal total de un establecimiento de estética tras hallar equipos y medicamentos para procedimientos de inyectología sin los permisos exigidos. Los elementos fueron decomisados como medida sanitaria de seguridad. Ejército incautó depósitos explosivos vinculados a los comandos de frontera en el Huila. Una operación conjunta entre el ejército y la policía permitió hallar el depósito ilegal de explosivos en la vereda Panorama, municipio de La Plata, Huila. Las autoridades señalaron que el material estaría relacionado con las estructuras armadas que usan corredores estratégicos para trasladar armamento. Bogotá liberó 62 animales silvestres rehabilitados en zona rural. Un equipo de veterinarios, biólogos y zootecnistas del distrito autorizó el regreso a su hábitat natural de 62 animales silvestres, entre ellos torcazas, tinguas azules, búhos y zarigüeyas andinas. Los ejemplares habían ingresado al centro de atención tras sufrir caídas de nidos, deshidratación o ataques de animales domésticos. La liberación se realizó en una zona de humedal protegida en la sabana de Bogotá. Fiscalía evalúa endurecer cargos contra hombre que agredió a un comerciante en Usaquén. La Fiscalía estudió modificar la imputación contra un hombre que protagonizó una violenta agresión contra un comerciante en la localidad de Usaquén, en Bogotá. Si un juez determina que hubo tentativa de homicidio, el procesado podría enfrentar una condena de 20 años de prisión. Las autoridades continúan las investigaciones para establecer la responsabilidad penal completa del caso.
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18: Iniciamos la semana y aquí estamos con toda esta información a través de Vida Natural. Agradecerle a todas las personas que nos acompañaron en el municipio del Santuario Antioquia, esa gran brigada importante de salud, éxito total. Y ahora la invitación es para el municipio.
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18: Iniciamos la semana y aquí estamos con toda esta información a través de Vida Natural. Agradecerle a todas las personas que nos acompañaron en el municipio del Santuario Antioquia, esa gran brigada importante de salud, éxito total. Y ahora la invitación es para el municipio de San Carlos, Antioquia, y el municipio de Cisneros. Poco a poco vamos culminando esta campaña en muchos municipios, muchos sectores, porque se viene el incremento con Vida Natural. 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Iniciando la semana, vamos a escuchar testimonios y también las direcciones.
19: Margarita Quintero. Hasta el sector La Feria.
18: Te pregunto, ¿ya estás utilizando los productos Vía Natural?
19: Sí, ella utiliza el Dilapal y la Higasan.
18: ¿Y cómo te ha ido con estos productos? Contame.
19: Muy bien.
18: ¿Las puedes recomendar?
19: Sí, señor.
20: Roja tejada y oveja.
18: Te pregunto, ¿ya estás utilizando los productos Vía Natural?
20: Las gotas para los ojos.
18: ¿Y cómo te está yendo con las gotas Clear Vision?
20: Bien.
21: Paula Andrea Peláez.
18: Paula, ¿de dónde me llamas?
21: De la vereda de la compañera.
18: Te pregunto, ¿ya estás utilizando los productos Vía Natural?
21: Sí, de Dilapal.
18: Las Dilapal, ¿y cómo te ha ido con ese producto?
21: Me ha ido muy bien.
20: Consuelo Suárez, ya sabe el porvenir.
18: Consuelo, te pregunto, ¿ya estás utilizando los productos Vía Natural?
20: Sí, la Clear de adición y las gotas agave. Claro que yo llevo muchos años que desde que salieron he consumido sus productos y me parece muy bueno.
18: ¿Qué le puede recomendar usted a las personas? ¿Vale la pena aprovechar esta promoción mañana aquí en
20: San
18: Vicente?
20: Sí, no se la puede perder.
22: Laura,
20: no se la
22: puede.
18: Laura. Laura, sí. ¿De dónde me llamas?
22: Del Alto de la Compañía.
18: Te pregunto, ¿ya han utilizado los productos Vía Natural?
22: Mi papá lo usa.
18: ¿Y qué dice él de esos productos? ¿Que sí son buenos?
22: Sí, son buenos, qué ambicio.
23: María Noemi, enao de la vereda San José.
18: Te pregunto, ¿ya estás utilizando los productos Vía Natural?
23: Sí, las goticas para los ojos han sido muy buenas.
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2: Hemos llegado al final de este maravilloso programa por el día de hoy. Los invitamos todos los días en nuestras redes sociales, YouTube, Facebook, Twitter, TikTok, a las 8 de la noche. ¡Los esperamos!
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4: Las 5 y 24 minutos.
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1: Es un derecho de los colombianos participar en las decisiones que nos afectan en lo político, lo económico, lo administrativo y lo cultural. Participemos con conciencia y claridad en la jornada electoral que se realizará el 27 de octubre para elegir gobernadores, alcaldes, diputados, concejales, ediles o miembros de las juntas administradoras locales. También es importante hacer seguimiento a sus acciones una vez elegidos. Al respecto, Elizabeth Ungar, politóloga y magíster en sociología jurídica, afirma.
2: Uno de los grandes retos que enfrenta el país en este momento es recuperar la confianza de los ciudadanos en el Estado. Entender el tema electoral como un ciclo que no comienza ni termina el día de las elecciones, sino es un ciclo, el antes, el durante y después. El antes es todo lo que podamos hacer para que la ciudadanía esté lo más informada posible. El durante es el momento mismo de las elecciones, qué pasa ese día. Y el después es el seguimiento y monitoreo a los ciudadanos que fueron elegidos como alcaldes, gobernadores, concejales en este proceso electoral y que tienen que responderle a la ciudadanía. Y esa respuesta es no solamente que cumplan con la norma mínima, que es rendir cuentas una vez al año en grandes eventos donde han citado ellos mismos a las personas, sino que la rendición de cuentas se convierta en un proceso permanente, continuo y de interacción ciudadanía-elegidos.

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6: En el nombre del Padre, del Hijo y del Espíritu Santo, sean todos bienvenidos a su programa Del Secreto, del Poder y del Misterio. Programa dirigido y personalizado por el Centro Internacional del Pensamiento y la Fortuna. Cantidades y cantidades de personas desde ya empiezan a reservar su cita en cada municipio, en cada localidad, porque donde llega Andrés de los Secretos y todos sus médicos gregorianos, numerólogos, tarotistas, naturistas, son romerías y son cantidades de personas. Abrazo grande para toda la sintonía rotunda y para toda la gente linda, toda la gente hermosa que nos escucha en Cundinamarca, Tolima, Caldas, Boyacá, Eje Cafetero, Bogotá, partes del Urabá, de la costa, donde proyectan y donde llegan las ondas hercianas de esta prestigiosa emisora. A partir de estos momentos, pueden reservar su cita al 304-329-0889. 304-329-0889. Atención, atención, mucha atención, la gente linda, la gente hermosa de La Palma, porque recuerde que aquí en La Palma nos encontramos atendiendo toda esta semana. Abrazo grande para la gente linda de Palo Cabildo, la gente hermosa de Samaná, la gente de La Dorada, de San Miguel, de Puerto Perales, la gente que me dice desde Doradal, ¿cuándo va a estar en La Dorada? En La Dorada voy a estar, mire el calendario, mírelo bien, martes 11 de agosto y miércoles 12, únicos días en La Dorada, Hotel Cataleya, ubicado enseguida de Remates El Chavo, al frente del centro comercial Dorada Plaza. Nos preguntan también de Casabianca, ¿cuándo van a estar nuevamente en Palo Cabildo? Y también nos preguntan de la vereda Alpujarra, ¿cuándo va a estar en la bella localidad de Samaná? Y digo así, en Samaná, también nos preguntan de la vereda Circasia. En Samaná y Palo Cabildo, anote las fechas, vamos a estar el viernes 7 de agosto, sábado 8, domingo 9 y lunes 10 de agosto. Samaná, hospedaje Prado, cuadra abajo del parque principal. Palo Cabildo, donde siempre, Hotel Cafetero, enseguida de Remates El Chavo. Para más información, márqueme el 304-329-0889. 304-329-0889. Pero antes de eso, vamos a escuchar lo que le gusta a la gente. 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
7: Nos encontramos en nuestro centro gregoriano de ayuda espiritual de Andrés de los Secretos. Tenemos a la señora Patricia, una feliz ganadora. Ella me visita, recibe número sellado de 390 millones por Lotería de Boyacá. Cuénteme, hermanita del alma, ¿con qué número ganó usted?
8: Profesor, muchísimas gracias por la suerte que me ha regalado. Y sí, los invito a que visiten al profesor Andrés del Secreto, que me dio el número 4224, con el cual me gané 390 millones con la Lotería de Boyacá.
7: 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Aparte de eso, su esposo se había ido, la había dejado, se había ido con una mujer de por allá, de los lados de Cundinamarca, los tenían trabajados, usted visitó muchas personas, pero gastaba tiempo y dinero. ¿A las cuántos días volvió su esposo cuando le hicimos ese endulzamiento?
8: Efectivamente, solo pasaron 2 días para con lo que me hizo el profesor Andrés.
7: Y él volvió, le propuso matrimonio, me dice que se casan en diciembre.
8: Efectivamente, con la bendición de Dios, nos casaremos en diciembre.
7: Entonces, ¿qué le dice a toda la sintonía rotunda en Bogotá, en Cundinamarca, en Caldas, el Eje Cafetero, la costa, el Urabá, donde me escuchan? 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
8: Efectivamente, yo los invito a que visiten al profesor Andrés, que ha sido, mejor dicho, lo mejor que me ha pasado, y mi vida cambió mucho, mucho desde que lo visito.
7: Bueno, hermana de Lana, Dios me la bendiga. Retornamos a este maravilloso programa. 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
7: 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Vamos a escuchar un testimonio de vida de un señor que lo suben entre tres personas en una silla de ruedas. Llega, llevaba 10 años en silla de ruedas, había sido víctima de brujería, de hechicería, lo dejaron postrado en una silla. 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Este hombre es un feliz ganador también con la Lotería de Boyacá, con el 4430. Pero yo quiero que sus propios labios regalen testimonio. Señor Darío, ¿cuántos años llevaba en la silla de ruedas?
9: Yo, señor Andrés de los Secretos, estaba 10 años sentado en esa silla de ruedas.
7: 10 años sentado en una silla de ruedas. Me dice que había visitado personas. ¿Cuántas casas había vendido ya? ¿Cuántas?
9: Directamente había vendido 3 casas para poder levantarme de esta silla de ruedas. Pero muchas personas jugaban con mi fe, jugaban con que se me llevaba mi plata. Pero gracias a usted me he levantado de esta silla y gracias a Dios con esos grandes aceites que usted me ha entregado, ya estoy caminando, ya me estoy levantando de esta gran silla de ruedas.
7: Ya se está levantando, hermanito del alma, de esta silla de ruedas después de 10 años. Usted se sobó los aceites milagrosos, al otro día ya se pudo parar de la silla.
9: Sí, señor, gracias a Dios y gracias a esos aceites milagrosos pude levantarme de esta silla de ruedas y gracias a Dios y al número que usted me regaló.
7: Si usted es un feliz ganador con el 4430, 4430, ¿cuántos millones ganó con el 4430?
9: Gracias a Dios y gracias a usted me he ganado, soy ganador de... es 190 millones de pesos.
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7: Gracias, hermanito del alma. Y lo más bonito es que usted vino este fin de semana y al otro día ya estaba cobrando por la Lotería de Boyacá con el 4430. 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

Ay, señores, qué tristeza. En la plaza de Alicante, España, el 26 de septiembre de 1965, un cárdeno de Pablo Romero llamado Colillero mató a mi caballo Las de Oros. Ángel lloró y yo también lloré.

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3: ¿Qué hace Margarita en Dorada, la Antioquia? ¿A qué se dedica? ¿Con quién vive? ¿Dónde me visitó? ¿Qué le quiere contar a los fans y seguidores del profe Eduardo?
5: Sí, bueno, profesor, yo lo visité en Medellín, pues como le comenté, soy una madre que no pude tener hijos, me sacaron la matriz, estaba muy mal, muy enferma, pues la verdad, pues yo trabajo en un restaurante, soy cocinera, y pues mi esposo trabaja en un parqueadero, y pues económicamente no más, pagando arriendo siempre, y pues mi sueño más grande con mi esposo es tener mi propia casita. 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
6: Avanzamos, querida familia. 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Vamos a recibir a los oyentes. Buenas. ¿Con quién hablo?
7: Buenas, profe Eduardo. Profe, soy Josefa. Profe, le estoy llamando de una vereda de Maceo, Antioquia, profesor Eduardo.
6: ¿Qué hace por Maceo, Antioquia, doña Josefa? ¿Qué se dedica? ¿Con quién vive? ¿Cuál es su testimonio de fe?
7: Bueno, profe, yo estoy lo visité en Puerto del Río, profe. Pero como le contaba, muy enferma, profe. Muchísimo dolor de cabeza, profe. Yo que no se me quitaba, sentía una capa de pie porque el mareo era muy fuerte, profesor Eduardo. 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Profe, mi hija, que ella vive en Medellín, profe, ella me escuchó porque yo le comenté que lo escuchaba a usted, que lo escuchaba todo desde la radio, profe, y ella empezó a escucharlo y me ayudó, profe, me apoyó, me consiguió un dinerito, profe. Feliz, solo que lo visité, me hice una limpieza, un tratamiento, profe, me vendió las plantillas tectónicas que me han ayudado muchísimo a mejorar todo este dolor, profesor Eduardo. 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
6: ¿A qué invita a la gente incrédula, mujer, a la gente de Maceo? 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
6: Gracias por llamar, Dios me la bendiga. 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
6: Avanzamos, querida familia, avanzamos en el programa. Hoy es lunes y hoy está aquí Don

0: Barrios, Iván Barrios, Díaz Barrios, todos conectados con su hermoso programa. Pongámosle humor en este lunes. Un tipo, perdón, ¿dónde queda la acera de enfrente? Dijo, mire, es allá. Digo, tan raro, vengo de allá, me dijeron que acá, entonces no sé al fin dónde.
1: 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Y va caminando y le dice a una muchacha, hey, abuelito, venga, entre. Dice, no, mijita, yo no puedo. Venga, abuelito, entre. Mijita, que yo no puedo. Venga, viejito, no se ha rogado. Pues entró el viejito a la habitación y, mejor dicho, la atendió. Eso le hizo la caída del avión, la caída de la hoja y todo. 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
3: 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Más oyentes, buenas, ¿con quién hablo?
4: Muy buenas, profesor Eduardo, desde Guarni, Antioquia, habla con Belarmino.
3: Belarmino, ¿qué hace en Guarni, Antioquia? Cuénteme a qué se dedica, paciente de Medellín, cuéntemelo todo.
4: Profesor Eduardo, yo me dediqué desde muy joven a la profesión de ser mulero, gracias a mi Dios, pues fue una profesión que me fue bien, tengo mi casa. Soy separado hoy en día, me conseguí una pelada más joven, pero me ha ido muy mal, profesor Eduardo. 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Hoy en día tengo dos camiones, profesor Eduardo, en los cuales pues no me ha ido bien con ellos. 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Yo también, pues, profesor Eduardo, muy enfermo. Yo fui, lo visité allá en Medellín, profesor. 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
3: Avanzamos, querida familia, avanzamos, la suerte está echada, la gente sigue llamando, la gente sigue separando la cita. 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

0: 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Chau, chau.
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0: El ángel del Señor anunció a María,
1: y concibió por obra y gracia del Espíritu Santo.
2: Dios te salve, María. Llena eres de gracia. El Señor está contigo. Bendita eres entre todas las mujeres, y bendito es el fruto de tu vientre, Jesús.
3: Santa María, Madre de Dios, ruega por nosotros los pecadores, ahora y en la hora de nuestra muerte. Amén.
4: He aquí la esclava del Señor.
0: Hágase en mí según tu palabra.
2: Dios te salve, María. Llena eres de gracia. El Señor está contigo. Bendita eres entre todas las mujeres, y bendito es el fruto de tu vientre, Jesús.
3: Santa María, Madre de Dios, ruega por nosotros los pecadores, ahora y en la hora de nuestra muerte. Amén.
5: Y el Verbo se encarnó y se hizo hombre,
4: y habitó entre nosotros.
2: Dios te salve, María. Llena eres de gracia. El Señor está contigo. Bendita eres entre todas las mujeres, y bendito es el fruto de tu vientre, Jesús.
3: Santa María, Madre de Dios, ruega por nosotros los pecadores, ahora y en la hora de nuestra muerte. Amén.
4: Ruega por nosotros, Santa Madre de Dios,
0: para que seamos dignos de alcanzar las promesas y gracias de nuestro Señor Jesucristo. Oremos. Derrama, Señor, tu gracia en nuestros corazones, para que quienes hemos conocido el misterio de la encarnación, mediante el anuncio del ángel, por los méritos de su pasión y muerte, lleguemos a la gloria de la resurrección con Cristo nuestro Señor.
4: Amén.

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6: Las 6:03.
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0: hacemos una pausa y enseguida regresamos.
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2: La familia Pérez Aristizábal expresa su más profundo agradecimiento a todas las personas que con sus oraciones, mensajes, llamadas, abrazos y demás muestras de cariño y solidaridad nos acompañaron tras la pérdida de nuestro amado esposo, padre y abuelo, Goliat Pérez Pulgarín.
3: Su apoyo y cercanía fueron un gran consuelo en estos momentos difíciles. Hoy recordamos con orgullo a un hombre que dedicó gran parte de su vida a la comunicación social y al servicio, dejando un legado invaluable y un profundo recuerdo en quienes tuvieron el privilegio de conocerle.
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1: La familia Pérez Aristizábal expresa su más profundo agradecimiento a todas las personas que con sus oraciones, mensajes, llamadas, abrazos y demás muestras de cariño y solidaridad nos acompañaron tras la pérdida de nuestro amado esposo, padre y abuelo, Goliat Pérez Pulgarín.
2: Su apoyo y cercanía fueron un gran consuelo en estos momentos difíciles. Hoy recordamos con orgullo a un hombre que dedicó gran parte de su vida a la comunicación social y al servicio, dejando un legado invaluable y un profundo recuerdo en quienes tuvieron el privilegio de conocerle.
1: Su partida deja un gran vacío, pero también la satisfacción de haber vivido una vida de servicio, entrega y pasión, dejando un valioso legado y una huella imborrable en el oriente antioqueño.
2: Dios bendiga y compense la generosidad del pueblo que le vio nacer. Su Nariño del alma. Gratitud eterna.
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4: Toda la honra y toda la alabanza

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0: Queridos hermanos, muy buenas tardes para todos. Sean bienvenidos a la celebración de la Eucaristía, la cual ofrecemos por el eterno descanso de Rosa Julia Jiménez de Montes en su cuarto aniversario. Intención de Juan de Jesús Montes. En el nombre del Padre, y del Hijo, y del Espíritu Santo.
1: Amén.
0: La gracia y la paz de parte de Dios nuestro Padre y de Jesucristo el Señor estén con todos ustedes.
1: Y con tu espíritu.
0: Queridos hermanos, para celebrar dignamente los sagrados misterios, reconozcamos nuestros pecados. Tú que ofreciste el perdón a Pedro arrepentido,

0: Dios Todopoderoso, tenga misericordia de nosotros, perdone nuestros pecados y nos lleve a la vida eterna.
1: Amén.
0: Oremos. Oh Dios, protector de los que en ti esperan, sin ti nada es fuerte ni santo, multiplica sobre nosotros tu misericordia, para que, instruidos y guiados por ti, de tal modo nos sirvamos de los bienes pasajeros, que podamos adherirnos ya a los eternos. Por nuestro Señor Jesucristo, tu Hijo, que vive y reina contigo en la unidad del Espíritu Santo, y es Dios por los siglos de los siglos.
1: Amén. Lectura del libro de Jeremías. Esto me dijo el Señor: ve, cómprate un cinturón de lino y rodéate con él la cintura, pero no lo metas en agua. Me compré el cinturón, según me lo mandó el Señor, y me lo ceñí. El Señor me dirigió la palabra por segunda vez: toma el cinturón que has comprado y que llevas ceñido. Ponte en marcha hacia el río Éufrates y lo escondes allí, entre las hendiduras de las piedras. Fui y lo escondí en el Éufrates, según me había mandado el Señor. Tiempo después me dijo el Señor: vete al río Éufrates y recoge el cinturón que te mandé esconder allí. Fui al Éufrates, cavé y recogí el cinturón del sitio donde lo había escondido. Estaba estropeado, no servía para nada. Entonces el Señor me habló así: esto dice el Señor: del mismo modo consumiré la soberbia de Judá, la gran soberbia de Jerusalén. Este pueblo malvado que se niega a escuchar mis palabras, que se comporta con corazón obstinado y sigue a dioses extranjeros para rendirles culto y adorarlos, será como ese cinturón que ya no sirve para nada. Porque del mismo modo que se ajusta el cinturón a la cintura del hombre, así hice yo que se ajustara a mí la casa de Judá y la casa de Israel, oráculo del Señor, para que fuera mi pueblo, mi fama, mi alabanza y mi honor. Pero no me escucharon. Palabra de Dios.
2: Te alabamos, Señor.
3: Despreciaste al Dios que te engendró.
2: Despreciaste al Dios que te engendró.
3: Despreciaste a la roca que te engendró y olvidaste al Dios que te dio luz. Lo vio el Señor e irritado rechazó a sus hijos e hijas.
2: Despreciaste al Dios que te engendró.
3: Y dijo: les ocultaré mi rostro y veré cuál es su suerte, porque son una generación pervertida, unos hijos desleales.
2: Despreciaste al Dios que te engendró.
3: Me han dado celos con un Dios que no es Dios, me han irritado con sus ídolos vacíos, pues yo les daré celos con un pueblo que no es pueblo, con una nación insensata los irritaré.
2: Despreciaste al Dios que te engendró.

0: El Señor esté con ustedes.
1: Con tu espíritu.
0: Lectura del Santo Evangelio según San Mateo.
1: Gloria a ti, Señor.
0: En aquel tiempo Jesús propuso otra parábola al gentío. El reino de los cielos se parece a un grano de mostaza que uno toma y siembra en su campo. Aunque es la más pequeña de las semillas, cuando crece es más alta que las hortalizas. Se hace un árbol hasta el punto de que vienen los pájaros del cielo a anidar en sus ramas. Les dijo otra parábola: el reino de los cielos se parece a la levadura. Una mujer la amasa con 3 medidas de harina hasta que todo fermenta. Jesús dijo todo esto a la gente en parábolas, y sin parábolas no les hablaba nada, para que se cumpliera lo dicho por medio del profeta: abriré mi boca diciendo parábolas, anunciaré lo secreto desde la fundación del mundo. Palabra del Señor.
1: Gloria a ti, Señor Jesús.

Queridos hermanos, el Señor siempre nos sorprende porque Él se nos presenta en muchas ocasiones como un gran pedagogo. El pedagogo es el que acompaña a sus hijos y mediante muchas enseñanzas los va instruyendo. El Señor es un buen pedagogo porque siempre utiliza muchas figuras, muchas experiencias, muchas maneras de hablar que a veces no comprendemos, pero que el Señor siempre a través de todas estas figuras y enseñanzas nos quiere dar su mensaje, no solamente en el momento en que se escribió el libro para el pueblo de Israel o para las comunidades de aquel momento, sino también para nosotros hoy. Escuchamos una figura que nos llama la atención en ese libro de Jeremías. El Señor le dice a Jeremías que haga algo que yo me imagino que él también se sorprendió en el momento, pero como dije anteriormente, detrás de esa acción había un mensaje muy profundo. El Señor le dice a Jeremías: cómprate una correa de lino, un cinturón, cíñetelo a la cintura. Y así lo hizo él. Y luego más adelante le dice: ahora quítate el cinturón y llévalo cerca al río Éufrates y escóndelo allí junto a las rocas. Y así lo hizo Jeremías. Y pasado un tiempo le dice: ahora ve y recoge nuevamente el cinturón. Jeremías se da cuenta de que ha sido estropeado, está dañado, ya no sirve para nada. Esta figura, queridos hermanos, nos sirve también a nosotros para pensar lo siguiente. El cinturón que tenía Jeremías se lo coloca en su cuerpo, lo ciñe junto a su cuerpo y lo lleva mucho tiempo sin estropearse, sin dañarse. Esta figura nos sirve a nosotros para, como lo dice el mismo Señor, darnos cuenta de que ese cinturón es como la alianza que Dios ha hecho con el hombre. Estar ceñido junto a Dios, estar pegado a Dios. Y nos dimos cuenta que cuando el cinturón es alejado del cuerpo de Jeremías y colocado junto al río Éufrates, se estropea, se daña, no sirve para nada. ¿Qué nos está enseñando el Señor? Que nuestra vida es como la de ese cinturón, que cuando está ceñida al cuerpo de quien lo lleva, sirve. Que nuestra vida, cuando está ceñida, pegada junto a Dios, sirve. Damos frutos, somos felices, tenemos fuerzas para soportar las pruebas de la vida. Pero cuando el cinturón se quita del cuerpo y se lleva lejos de su dueño, se daña, se destruye, se estropea. Nuestra vida, como la del cinturón, lejos de Dios, lejos de nuestro dueño, también se estropea y no sirve para nada. Hoy el Señor nos invita a través de esta figura tan pedagógica que utiliza, que nosotros debemos estar unidos, ceñidos a Dios.
a su amor, a su misericordia, que cuando nos alejamos de Él, nuestra vida se pierde, se estropea, se destruye. Pidámosle al Señor en esta Santa Eucaristía que nos dé la fuerza suficiente para no dejarnos contaminar del mundo de tal modo que nos alejemos de Dios, que nos dé su Espíritu para que, como aquel cinturón, estemos siempre ceñidos, pegados al dueño que es nuestro Dios y Señor. Que la Virgen María, ella que siempre estuvo fija, atada al Señor, que nunca se separó de su amor, que ella nos enseñe también a vivir pendiendo del amor de su Hijo Jesús. Amén.

Nos ponemos de pie. En un momento de silencio, elevemos al Señor todas nuestras súplicas particulares.

0: Y digamos juntos, Señor Rey de la Gloria, escúchanos.
1: Señor Rey de la Gloria, escúchanos.
0: Acoge, Padre de bondad, la súplica que tu pueblo te presenta, a ti que vives y reinas por los siglos de los siglos.
1: Amén.

0: Ora, hermanos, para que este sacrificio mío y vuestro sea agradable a Dios Padre Todopoderoso.
1: El Señor reciba de tus manos ese sacrificio para alabanza y gloria de su nombre, para nuestro bien y de toda su santa iglesia.
0: Recibe, Señor, las ofrendas que te presentamos gracias a tu generosidad, para que estos santos misterios, donde tu poder actúa eficazmente, santifiquen los días de nuestra vida y nos conduzcan a las alegrías eternas, por Jesucristo nuestro Señor.
1: Amén.
0: El Señor esté con ustedes.
1: Y con tu espíritu.
0: Levantemos el corazón.
1: Lo tenemos levantado hacia el Señor.
0: Demos gracias al Señor nuestro Dios.
1: Es justo y necesario.
0: En verdad es justo y necesario, es nuestro deber y salvación, darte gracias siempre y en todo lugar, Padre misericordioso y Dios fiel, porque nos diste como Señor y Redentor nuestro a tu Hijo Jesucristo. Él siempre se mostró misericordioso para con los pequeños y los pobres, para con los enfermos y los pecadores, y se hizo cercano a los oprimidos y afligidos. Él anunció al mundo con palabras y obras que tú eres Padre y que cuidas de todos tus hijos. Por eso con los ángeles y los santos cantamos sin cesar el himno de tu gloria.

Santo eres en verdad y digno de gloria, Dios que amas a los hombres, que siempre estás con ellos en el camino de la vida. Bendito es en verdad tu Hijo, que está presente en medio de nosotros cuando somos congregados por tu amor, y como hizo en otro tiempo con sus discípulos, nos explica las Escrituras y parte para nosotros el pan. Por eso, Padre misericordioso, te rogamos que envíes tu Espíritu Santo para que santifiques estos dones de pan y vino, de manera que se conviertan para nosotros en el cuerpo y la sangre de Jesucristo nuestro Señor, el cual, la víspera de su pasión, en la noche de la última cena, tomó pan, te bendijo, lo partió y lo dio a sus discípulos diciendo: tomen y coman todo de él, porque esto es mi cuerpo que será entregado por ustedes.

0: Del mismo modo, acabada la cena, tomó el cáliz y te dio gracias y lo pasó a sus discípulos diciendo: Tomen y beban todos de él, porque este es el cáliz de mi sangre, sangre de la alianza nueva y eterna, que será derramada por ustedes y por muchos para el perdón de los pecados. Hagan esto en conmemoración mía. Este es el misterio de la fe. Cristo nos redimió. Cada vez que comemos de este pan y bebemos de este cáliz, anunciamos tu muerte, Señor, hasta que vuelvas. Por eso, Padre Santo, al celebrar el memorial de Cristo, tu Hijo, nuestro Salvador, al que condujiste por su pasión y muerte en cruz a la gloria de la resurrección, y lo sentaste a tu derecha, anunciamos la obra de tu amor hasta que Él venga y te ofrecemos el pan de vida y el cáliz de bendición. Mira con bondad la ofrenda de tu iglesia en la que se hace presente el sacrificio pascual de Cristo que se nos ha confiado y concédenos por la fuerza del Espíritu de tu amor ser contados ahora y por siempre entre el número de los miembros de tu Hijo, cuyo cuerpo y sangre comulgamos. Lleva a tu iglesia, Señor, a la perfección en la fe y en la caridad, con nuestro Papa León y nuestro Obispo, Monseñor Genzi, y con todos los obispos, presbíteros y diáconos, y todo el pueblo redimido por ti. Abre nuestros ojos para que conozcamos las necesidades de los hermanos, inspirando las palabras y las obras para confortar a los que están cansados y agobiados. Haz que los sirvamos con sinceridad, siguiendo el ejemplo y el mandato de Cristo. Que tu iglesia sea un vivo testimonio de verdad y libertad, de paz y justicia, para que todos los hombres se animen con una nueva esperanza. Acuérdate, Señor, de nuestros hermanos que durmieron en la paz de Cristo, especialmente de nuestra hermana Rosa Julia Jiménez de Montes, y de todos los difuntos cuya fe solo tú conociste, admítelos a contemplar la luz de tu rostro y dales la plenitud de la vida en la resurrección. Y terminada nuestra peregrinación por este mundo, concédenos también llegar a la morada eterna, donde viviremos siempre contigo, con Santa María la Virgen, Madre de Dios, con San José, con los apóstoles y los mártires, y en comunión con todos los santos, te alabaremos y te glorificaremos por Cristo, Señor nuestro. Por Cristo, con Él y en Él, a ti, Dios Padre omnipotente, en la unidad del Espíritu Santo, todo honor y toda gloria por los siglos de los siglos. Llenos de alegría por ser hijos de Dios, oremos juntos diciendo: Padre nuestro que estás en el cielo, santificado sea tu nombre. Venga a nosotros tu reino. Hágase tu voluntad en la tierra como en el cielo. Danos hoy nuestro pan de cada día. Perdona nuestras ofensas, como también nosotros perdonamos al que nos ofende. No nos dejes caer en la tentación y líbranos del mal. Líbranos de todos los males, Señor, y concédenos la paz en nuestros días, para que, ayudados por tu misericordia, vivamos siempre libres de pecado y protegidos de toda perturbación, mientras esperamos la gloriosa venida de nuestro Salvador Jesucristo.
1: Tuyo es el reino, tuyo el poder y la gloria por siempre, Señor.
0: Señor Jesucristo, que dijiste a tus apóstoles: La paz les dejo, mi paz les doy, no tengas